0: 7 en la noche de 2 minutos, acá están los titulares con Teleantioquia Noticias.
1: Financiera, EPS intervenidas y acceso a medicamentos son los principales retos de la funcionaria en la actual crisis de la salud. Capturan a un hombre que hace 10 años se dedicaba a la trata de personas en diferentes departamentos de Colombia, incluido Antioquia. Autoridades identificaron a más de 150 víctimas. 68 víctimas de trata de personas han sido protegidas gracias a la aplicación de Migración Colombia Libertad. La plataforma ha contabilizado cerca de 200 reportes desde su entrada en operación. Investigan un presunto feminicidio en Itagüí. Un hombre habría asesinado a quien sería su pareja sentimental. Autoridades ofrecen 50 millones de pesos por el responsable de este crimen. Tras su visita al Urabá, el gobernador de Antioquia activó el escuadrón militar y policial Antioquia en paz. Ordenó la demolición de casas de vicio y entregó la nueva unidad de urgencias de Turbo. Luego de 6 meses esperando la instalación de un puente militar en San Juan de Urabá, Invías anuncia que no podrá ser instalado en el plazo determinado, pese a los múltiples accidentes que se han registrado en los últimos meses. Colombia Moda 2026 generó una derrama económica de 22 millones de dólares para Medellín. Además reunió 65 mil asistentes de 53 países, 9 mil compradores especializados y 630 marcas.
2: Diego Guarnizo convierte la historia y la artesanía colombiana en protagonistas de Guadalupe, una colección que rinde homenaje a la libertad conquistada por las mujeres. Lluvias de meteoros, fases de la luna y encuentros celestes protagonizan la guía del cielo con la que el planetario invita a explorar el universo en agosto.
3: No hubo épica. La cantera de héroes no pudo firmar la remontada ante Once Caldas en el Polideportivo Sur y se despidió de la Copa Colombia. Polémica iniciativa. FIFA deja la puerta abierta para crear una empresa privada que gestione el negocio comercial de sus grandes torneos. Análisis en Teleantioquia Deportes.
4: En Nordeste Estéreo te informamos la hora.
5: 7:02.
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1: Les voy a contar la historia de dos muchachos que en su juventud solían llevar serenata a la misma chica. El tiempo los separó y fue también el tiempo el que se encargó de reunirlos otra vez. Y esto fue lo que sucedió al reencuentro.

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2: Jueves de la 17ª semana del tiempo ordinario, 30 de julio. Del libro del profeta Jeremías, capítulo 18, versículos 1 al 6. Esto es lo que el Señor me dijo: Jeremías, ve a la casa del alfarero, y ahí te haré oír mis palabras. Fui pues a la casa del alfarero, y lo hallé trabajando en su torno. Cuando se le estropeaba la vasija que estaba modelando, volvía a hacer otra con el mismo barro, como mejor le parecía. Entonces el Señor me dijo: ¿acaso no puedo hacer yo con ustedes, casa de Israel, lo mismo que hace este alfarero? Como está el barro en las manos del alfarero, así ustedes, casa de Israel, están en mis manos. Palabra de Dios, te alabamos, Señor. Salmo 146. Dichoso el que espera en el Señor. Alaba, alma mía, al Señor. Alabaré al Señor toda mi vida. Tocaré y cantaré para mi Dios mientras yo exista. Dichoso el que espera en el Señor. No pongas tu confianza en los que mandan, ni en el mortal que no puede salvarte. Pues cuando mueren se convierten en polvo, y ese mismo día se acaban sus proyectos. Dichoso el que espera en el Señor. Dichoso aquel que es auxiliado por el Dios de Jacob y pone su esperanza en el Señor su Dios, que hizo el cielo y la tierra, el mar y cuanto el mar encierra. Dichoso el que espera en el Señor. Del Santo Evangelio según San Mateo, capítulo 13, versículos 47 al 53. En aquel tiempo, Jesús dijo a la multitud: el reino de los cielos se parece también a la red que los pescadores echan en el mar y recoge toda clase de peces. Cuando se llena la red, los pescadores la sacan a la playa y se sientan a escoger los pescados. Ponen los buenos en canastos y tiran los malos. Lo mismo sucederá al final de los tiempos. Vendrán los ángeles, separarán a los malos de los buenos y los arrojarán al horno encendido. Allí será el llanto y la desesperación. ¿Han entendido todo esto? Ellos le contestaron: sí. Entonces Él les dijo: por eso todo escriba instruido en las cosas del reino de los cielos es semejante al padre de familia que va sacando de su tesoro cosas nuevas y cosas antiguas. Y cuando acabó de decir estas parábolas, Jesús se marchó de allí. Palabra del Señor. Gloria a ti, Señor Jesús.
3: La primera lectura de la liturgia del día de hoy, tomada del profeta Jeremías, nos muestra cómo Dios habla al profeta y le invita a que baje al taller del alfarero y que allí le comunicará su palabra. En efecto, el profeta Jeremías miraba el trabajo del artesano y descubría cómo alrededor del torno, a veces la vasija de barro que estaba haciendo quedaba bien realizada, otras veces quedaba de manera imperfecta. Se sirve de esta imagen para hablarle Dios a Jeremías y decirle: mira, Jeremías, y mire mi pueblo Israel, como está el barro en manos del alfarero, así están ustedes en mis manos, casa de Israel. A partir de este sencillo ejemplo, descubramos que nuestra vida es barro en manos del alfarero divino, Dios. A veces podemos ser barro blando que se deja moldear, a veces barro un poco seco o demasiado húmedo que no se deja tornear. Hoy pidamos la gracia de ser instrumentos dóciles en manos de Dios. Te invito como una simple tarea que todos los días al levantarte, más que pensar en hacer tu voluntad, tu capricho personal, le preguntes al Señor qué es lo que Él, el buen Dios, quiere para tu vida en este día que comienzas. Pero avanzamos en nuestra reflexión y pasamos al Evangelio de hoy tomado del capítulo 13 de San Mateo, donde terminamos de analizar y reflexionar sobre las siete parábolas que Jesús presenta a propósito de querer descubrir a los hombres cómo es el reino de Dios. Es que desde las parábolas del sembrador, del grano de mostaza, de la levadura, de la cizaña, de la red, del tesoro y de la perla, siete parábolas en total, contenidas en este capítulo 13 de San Mateo o discurso parabólico, descubrimos la realidad de cómo Dios gobierna nuestras vidas, actúa en nuestro mundo y transforma nuestra realidad. Hoy descubrimos en la última de las parábolas cómo el reino de los cielos se parece a una red que echan en el mar y recoge toda clase de peces, buenos y malos. Pensamos en esta primera expresión y descubrimos que la realidad del mundo, la realidad de la sociedad y la realidad de la misma iglesia es la coexistencia en el tiempo y en el espacio de buenos hombres y de malos hombres. El bien y el mal siempre han coexistido juntos y simultáneamente. Es una realidad que no podemos olvidar y que recoge también otra parábola doble, la del trigo y la cizaña. Tú y yo decidimos en nuestra libertad si queremos ser buena semilla, trigo, o mala semilla, cizaña. Si queremos ser buenos peces, la parábola de hoy, o peces simplemente que se tiran a la cesta, se expulsan, no sirven para nada. Pero más allá de esto, hay una segunda enseñanza en la parábola evangélica de hoy, y es el juicio de Dios, el juicio divino. En efecto, dirá San Mateo en este capítulo 13 que lo mismo sucederá al final de los tiempos. Saldrán los ángeles, separarán a los malos de los buenos y los echarán al horno encendido. Allí será el llanto y el rechinar de dientes. Significa esto, desde la imagen escatológica de la venida de Jesús y de los ángeles que lo acompañarán al final de la historia, que todos nosotros pasaremos por un juicio, que todos nuestros actos, buenos o malos, serán premiados o castigados, que el hombre bueno no se desanime y no se canse de hacer el bien, que en algún momento será reconocido por Dios, y el malvado que no se crea que su maldad quedará permanentemente en la impunidad. Hay aquí, a propósito de esto, una palabra central, y es la paciencia en el tiempo que Dios tiene con los buenos y sobre todo con los malos. Los seres humanos, desde nuestra naturaleza, queremos de una vez acabar con el mal, pero Dios, en su paciencia que no alcanzamos a comprender totalmente, espera y da una oportunidad y otra, esperando que el malo se convierta de su mala vida. Hoy descubre que el Señor te invita a renovarte, y te reitero, no te creas que el aparente silencio de Dios es impunidad frente a la maldad de tus acciones, frente a la oscuridad de tu corazón. Dios tiene paciencia, pero al final vendrá un juicio definitivo sobre todos los hombres. Que el Señor, que rico en misericordia, te bendiga en este día abundantemente, en el nombre del Padre, y del Hijo, y del Espíritu Santo. Amén.
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0: En Nordeste Estéreo te informamos la hora.
1: 8 de la noche, 15 minutos.
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en las guitarras de estos nobles duetos y tríos, solo dejamos y queremos dejar siempre plasmado el recuerdo de este programa en tu corazón.

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0: Estéreo, te informamos la hora.
1: 8:46.
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0: En Nordeste Estéreo te informamos la hora.
1: 9 de la noche, 17 minutos.
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0: En Nordeste Estéreo te informamos la hora.
1: 9:45
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0: En Nordeste Estéreo te informamos la hora.
1: 9:52 PM.
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0: Te informamos la hora.
1: 10 de la noche, 15 minutos.
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0: En Nordeste Estéreo te informamos la hora.
1: 10:47
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0: Correo, te informamos la hora.
1: 10 de la noche, 51 minutos.
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0: Pero te informamos la hora.
1: 4 de la mañana, 11 minutos.
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0: te informamos la hora.
1: 4 de la mañana, 20 minutos.
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0: Dios te dé por cada tormenta un arco iris, por cada lágrima una sonrisa, por cada ayuda una bendición, por cada problema en tu vida un confiable amigo para compartirlo, por cada suspiro una bella canción y una respuesta a cada oración. Si fallaste ayer, no importa. Recuerda que cada día que amanece es una oportunidad que Dios nos da para empezar de nuevo. Que Dios te bendiga en este nuevo día.
1: Un gusto saludarle. Soy Rodrigo Riaño del Castillo y permítame compartir con usted una frase que encierra un principio de vida. Las acciones de ayer afectan nuestro hoy. Mire, todas las acciones tienen consecuencias. Todas. Esa es una realidad. Ese es un principio de vida. Y frente a eso, deberíamos usted y yo constantemente hacer ciertas paradas a lo largo del camino para examinar qué tipo de consecuencias o de resultados están generando nuestras acciones de hoy. Mire, muchas veces empezamos a buscar culpables en la situación que estamos viviendo hoy. Pero si hacemos un examen a conciencia, nos daremos cuenta que solo nosotros mismos hemos sido los responsables en gran parte de lo que nos está ocurriendo. Que muchas veces estamos obteniendo resultados de las acciones equivocadas de ayer. Esa es una realidad, ese es un principio de vida. Recogemos lo que sembramos. Por eso es clave actuar de manera sabia. Mire, si usted y yo nos dedicamos a derrochar hoy, pues mañana vamos a recoger escasez. Si usted y yo damos maltrato hoy, pues mañana vamos a recoger desamor. Si hoy sembramos indiferencia, pues mañana vamos a recoger soledad. Por eso es clave preguntarnos siempre, ¿esto que estoy haciendo hoy, qué tipo de cosecha me podría traer? ¿Qué recogería el día de mañana si sigo en esta acción? ¿Qué tipo de consecuencia tendría mañana si sigo en la misma actitud? Mire, ¿cuántas personas despreciaron la bendición de Dios el día de ayer? Y hoy se encuentran lamentándose por eso, porque sus acciones no fueron sabias. Mire, Gálatas en el capítulo 6, verso 7, dice que todo lo que el hombre siembra, lo recogerá. Siempre, en todas las áreas de nuestra vida, es una ley de la vida misma. Y aplica en lo espiritual, aplica en nuestro cuerpo físico, aplica para la salud. Aplica en nuestras relaciones de familia, aplica en nuestro matrimonio, con nuestras amistades, aplica en el amor, en el trabajo, en las finanzas, en todo. Todo lo que sembramos, lo recogeremos. ¿Cómo está tratando su cuerpo? ¿Cómo está tratando su familia? ¿Cómo está tratando su esposa, su esposo? ¿Cómo está llevando sus amistades? ¿Está respondiendo en el amor? ¿Hace bien su trabajo? ¿Lleva bien las finanzas? ¿Tiene una buena relación con Dios? Recuerde, todo lo que el hombre siembra, lo recogerá. Y permítame, le leo lo que dice Gálatas 6, pero completo. Dice que no nos engañemos. Eso dice, que no nos engañemos. ¿Sí? ¿Y sabe por qué? Porque muchas veces pensamos que hacemos esto o hacemos aquello y no pasa nada. Y pensamos que quedará así para siempre. Y nos engañamos. Olvidamos que frente a la ley de la siembra y de la cosecha, no siempre recogemos en el mismo momento en que sembramos. Primero sembramos y con el tiempo recogemos. Y eso aplica tanto para lo bueno como para lo malo. Por eso nos engañamos pensando que hacemos algo malo hoy o tenemos una actitud equivocada hoy y no pasó nada. Y nos olvidamos que el resultado se verá tiempo después. Y repito, nos engañamos. Y Gálatas 6:7 dice, no se engañen. Y escuche cómo sigue diciendo el texto bíblico. Dios no puede ser burlado. Es decir, Dios se da cuenta de todo. Dios todo lo sabe. Dios todo lo ve. Mire, hay una frase muy dura, por cierto, de un predicador del siglo XIX, Charles Finney. En una ocasión él dijo: burlarse de Dios es fingir que lo amamos, es fingir que lo servimos, cuando en verdad no lo estamos haciendo. Burlarse de Dios es actuar de manera falsa. Burlarse de Dios es no ser sinceros. Burlarse de Dios es llevar una vida en casa y otra por fuera. Burlarse de Dios es fingirlo, amarlo, obedecerlo, servirlo, adorarlo, cuando en verdad no lo estamos haciendo. Y luego sigue diciendo este predicador Charles Finney del siglo XIX. Frases duras, por cierto, reitero. Dijo él: burlarse de Dios entristece al Espíritu Santo. Burlarse de Dios cauteriza nuestra conciencia. Y cuando lo hacemos, los lazos del pecado se hacen cada vez más fuerte y terminaremos con el corazón endurecido. Esas son las consecuencias de burlarse de Dios. Esas son las consecuencias cuando hacemos cosas y pensamos que no va a pasar nada, que no va a suceder nada. Recuerde, Gálatas 6:7 dice que Dios no puede ser burlado. Y luego añade que todo lo que el hombre siembra, todo lo que el hombre siembra, lo recogerá. Y repito, eso aplica tanto para lo bueno como para lo malo, y aplica en todas las áreas de nuestra vida. Recuerde, las acciones de hoy afectan nuestro mañana. Por eso, hagamos un alto en el camino y preguntémonos: ¿qué tipo de siembra estamos haciendo en nuestra vida hoy? ¿Qué estamos sembrando frente a nuestra relación con Dios? ¿Qué estamos sembrando en nuestra familia, en nuestro matrimonio, en nuestra vida personal, laboral o en nuestras finanzas? Preguntémonos hoy y siempre: ¿con qué tipo de acciones estamos construyendo nuestro futuro? Le invito para que juntos hagamos una oración a Dios. Señor, te damos muchas gracias por esta palabra que hoy nos das y que nos confronta, Dios. Señor, hay una gran realidad, es un principio de la vida frente a todos. Y es que nuestras acciones, todas, tienen consecuencias. Que todo lo que sembramos, lo recogemos. Señor, te pedimos que nos ayudes a sembrar para bien. En todas las áreas, en nuestra relación contigo, en nuestra relación de familia, con nuestra pareja, con nuestras amistades, en todas las áreas de nuestra vida, Señor. Ayúdanos a corregir, Señor, aquellas áreas de nuestra vida que presentan acciones equivocadas. Queremos hacer lo mejor para ti, Dios. Queremos entregar lo mejor para ti y para los demás. Gracias, Cristo Jesús, por entregar tu vida en la cruz, por perdonar nuestros pecados, por darnos en ti una nueva vida y una nueva esperanza. Hoy abrimos nuestro corazón para que te conviertas en nuestro Señor y nuestro Salvador.

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1: 4 de la mañana, 50 minutos.
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aquí despertamos con vos. Ave María. Y güey, mamá, aguacero. Que mucho aguacero, ¿cierto? Bueno, aquí estamos ya. Ya llegamos a la reina, ya lo mojamos. Muy bien, ya son las 5 en punto, muy puntuales. Aquí la reina es muy puntual, la reina es muy puntual. Siempre a esta hora del amanecer nos acompañamos, al aire, nos acompañamos a toda la gente linda que se levanta con nosotros. Qué bueno decirle feliz despertar. Aquí iniciamos el despertador con toda la fuerza. Es viernes ya, fin de semana, vea, es viernes ya 31. Último día de mes, ya último día de mes. El despertador me acompaña, buenos días.

Estamos. Me escriben, Ainer, me escriben. Vea que no hay energía en el sector El Bosque, no hay energía. Amaneció el Llano de Córdoba sin energía hoy también. Este fue mucho la podiagua, María. Aquí estamos con mucho cariño levantando a nuestra gente linda en la región de Antioquia. Vea Remedios, Segovia, Amalfi, Vegachí, que el Tigre, la gente linda de Santa Isabel, Corregimiento de la Cruzada. Buenos días. A la gente en todas las veredas, a mis campesinos, un abrazo muy grande de buenos días. Ya son las 5:09. Darío Gómez, esta canción se llama Mi Renuncia.

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1: ¡Ah, qué rico! ¿Cómo? Eso, eso, mi amor. El despertador, el que levanta a todas las familias. ¿Cómo amanecimos? Buenos días. Ya son las 5:12 minutos. Aquí estamos en el despertador. Ailer Morales Muñoz les acompaña, ¿eh? Ailer Morales Muñoz les acompaña. A ver, María, para esto, los que están dando los traguitos ahí en la cocina, los que están haciendo qué hacer, es levantarse a esta hora de la mañana bien berraco a iniciar un nuevo día. Hay que hacerlo con todo el ánimo posible, metiéndole ganas a, y ánimo a todo lo que hacemos. Era muy bueno. Hoy inicia, entonces, no olvidemos, hoy inicia fin de semana, estamos el viernes, estamos ya 31, vea, Ailer, 31 de julio del año 2026. Ya el último día, hoy ya se va el mes de julio. Y no, seamos claros que ya prácticamente ya llegó el nuevo mes, mes de agosto, el mes de agosto ya llegó. Y aquí estamos en el despertador para decirte feliz despertar, feliz ánimo. La frase positiva para iniciar el día.

trabaja duro. O sea, es que uno levantarse a las 4 de la mañana, los quehaceres del hogar es trabajar duro, levantarse, trabajar duro, madrugar, 8 horas de trabajo, hay que trabajar duro, pero también darnos gusto, vestirnos bien, comer bien. Ay, María, ser humilde, habla poco, hay que evitar muchos dramas, no chille tanto, porque mi Dios nos acompaña. No, si vaya en busca de sus metas, si usted trabaja por algo en la vida. Hombre, yo quiero comprarme mi casita, yo quiero comprarme mi moto. Yo trabajo para darle gusto a mi familia. Vaya por sus metas, mi amor. Vaya, pues. Aquí estamos en las 5:13 minutos en los buenos días. La frase positiva. ¿Y usted cómo amaneció? Me puede escribir. El 311-726-8846.

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0: aquí me suena, como me suena. Arriba le sube el volumen a esta grandiosa emisora. Estamos en el despertador de la reina. Estamos en el despertador. Así levantamos a todo este pueblo en la región minera de Antioquia. Animados, contentos, con la mejor musiquita y la mejor información. Tenemos resultados de la Lotería Sailor. Vamos de una vez a esta hora a dar los resultados oficiales jugadas en el día de ayer. Ayer jugó Extra de Colombia y Lotería de Bogotá, premio mayor. Lotería de Bogotá, premio mayor. Me dice aquí Ayler, el premio mayor Extra de Colombia, 9484. Extra de Colombia o 9484, loterías. Bogotá Premio Mayor 6731. Bogotá Premio Mayor 6731.
1: ¡Que cayó por la lotería!
0: Fantástica Noche cayó 2110. Fantástica Noche 2110. Paisita Noche 3391. Paisita Noche 3391. Play for Noche 5786.
1: ¡Que cayó por la lotería!
0: Chontico Noche 9377. Caribeña Noche. Me habla por acá, por favor, el 3068. Cafeterito Noche cayó 2518. Sinuano Noche cayó 6283. Astroluna Signo Tauro 3054. Y Motila Noche cayó 5032.
1: ¡Conta! ¡Que cayó por la lotería!
0: Bogotá, se la repito, 6731. Y Extra de Colombia 9484. Resultados de la lotería.
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0: Me encanta estar acompañados. Ayler Morales Buñuel se levanta a esta hora.

¿Qué hora ya? Mucho cuidado en esas vías, cayó mucha agua, mucha agua. Hubo vendaval y todo, un fuerte viento huracanado. Ya son las 5:22, pues 5:22.

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0: hace rato escampó, pero como dice por acá el oyente, gracias a mí por la agüita, hombre. Una agüita muy sabrosa, dice el oyente, mucho calor. Bochorno impresionante. Vamos a ver quién me saluda a esta hora de la mañana. Buenos días. Voy a saludar a la gente a esta hora del amanecer, los que me escriben. Vea, es que ayer me dicen, ay, ¿usted por qué no saluda al Llano de Córdoba? Ayer Ave María, por Dios, ¿eh? Entonces saludamos allá, a todos los barrios, a toda la gente la saludamos. Pero dígame, ¿dónde me escucha para poder saludar con mucho cariño? Allá en el Llano de Córdoba nos sintonizan berracamente en el Despertador de la Reina, la emisora más popular del FM. Me dice Adiela López. Buenos días, Ayler, tan amable. Puedes avisar por la emisora que estamos sin energía en el asentamiento El Bosque. Amanecimos sin energía, hombre, y todos los alrededores aquí en El Bosque, también como que en el Llano de Córdoba también, ¿cierto? Ajá, el fuerte aguacero. Buenos días, amigos. Que tengan un feliz día. Qué programación, Ayler, por Dios. No me la pierdo, Dios lo bendiga. Y que qué rico que haya caído agüita. Qué rico que haya caído agüita, nos dice el pana, fiel oyente. ¿Dónde me llama el pana, hombre? Pana, ¿usted dónde vive, pues? A ver, ¿qué más me escribe a esta hora? ¿Qué más me llama? Estamos en el Despertador, escuchando la voz del oyente. ¡Buenos días!
1: Morales,
0: ¿cómo amaneció, mi amor?
1: Morales.
0: ¿Cómo está?
1: Buenos días, es como amanecieron.
0: Ah, ya amanecí muy bien.
1: Por aquí, muy buena la agüita que cayó anoche.
0: Sí, muy buena, güey, gracias a Dios.
1: Porque está matándonos el calor. Moralito, me da un saludo para toda mi familia, un saludito para ustedes. Uh-huh. Y quiero escucharme un disquito que me encantan demasiado, el Poncho de mi padre.
0: Ah, viejito, el Poncho de mi padre.
1: Y si me regala otro temita de Jesse Uribe.
0: Jesse Uribe.
1: Ahí verá cuál me pone.
0: Listo, mi amor, será que manda mi hija. De la patrona, ¿eh? Usted los que. Usted es mi clientela. Y a mí me gusta atender bien la clientela. Los que me escriben a esta hora. Al 311-726-8846. Yes,

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1: Esta es la radio 536 minutos, Ailer, ya son las 536. En el despertador que sí me acompaña. ¿Cómo es que me habla, niño?
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1: Ajá.
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1: Mucho barraco.
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1: Aquí está Argemino Jaramillo. Cuénteme a ver, ¿qué opinan? Cuénteme a ver, mándeme mensajes. ¿Será lo que dice la verdad Argemino Jaramillo? En la vida nada es gratis. Nada es gratis en la vida. Si usted hace, dice Argemino Jaramillo, nada es gratis, todo se tiene que cobrar.
3: Gratis en la vida, y eso se sabe de sobra.
1: Ay, Dios mío, bendito.
3: Todo aquel que hace un favor, tarde o temprano lo cobra.
1: ¿Qué opina usted? ¿Será que sí o qué? Nada es gratis, nada es gratis, dice Argemino Jaramillo. Usted, mándeme un mensaje, ¿qué opina esta canción de Argemino Jaramillo? Vamos con esta canción porque aquí nos ponemos el día en el despertador. Argemino Jaramillo, es que nada es gratis, ¿eh? Si es la verdad, ¿eh? Todo lo cobran. No, no, no, no. Escuchemos a ver.

Está buena. Buena canción de Alejandro Jaramillo. Aquí están los clásicos, que es viernes mío. Viernes, fin de semana, se siente que es viernes, vea. Aquí está una canción de los Llaves de Oro, clásico, otra.

Suena muy buena esta emisora, ¿cierto? ¿Suena bueno o no? Gracias por sus mensajes, gracias por sus mensajes a esta hora del amanecer. Buenos días, ¿cómo amanecieron? ¿Qué me escribe por acá? Me escribe por acá, me dice, buenos días, Ailer. Es tan amable de saludarme a la familia Rendón. Un abrazo. Quiero escuchar una canción de los paisanos de Montebello. Listo, vamos a mirar, porque ya lo repetimos esta semana. Aquí casi no repetimos música. Esta semana le ponemos otra vez la canción. Pero es que tenemos que tener programación bien amena todos los días en el Despertador de la Reina. A ver, ¿qué me escribe? Eduardo también me escribe. Aló, buenos días. No me mandó en nada. No, Eduardo, sinceramente, eso no dice nada. ¿Se lo comió la tecnología o qué? ¿Echó el dedo donde no era? Aquí está el dueto Bonitica y esto se llama Cansado de Amarte.

aquí nos despertamos con vos. Esta canción suena bueno, para que sepa. Para que sepa. Si aquí no ponemos canción maluca. No. Todo es bueno. La popular, la canción se llama Loco por Amor, el Charrito Negro.

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1: Hola, ¿qué tal, amigos? Bienvenidos nuevamente a este su programa Palabras de Fe y Esperanza. Recuerde que estamos aprendiendo a conocer cada día más y más del poderoso Evangelio y de su protagonista, nuestro buen Dios y Señor Jesucristo. Así que disponga su tiempo, su corazón, para recibir la poderosa e incorruptible Palabra de Dios. Padre, gracias, gracias por darnos tiempo, darnos vida, darnos el privilegio de escuchar, Señor, las verdades eternas. Permítenos, Señor, a través de tu palabra, conocer cada día más y más de tu Hijo, porque sabemos que en Él se encuentra la vida. Te lo pedimos en Cristo Jesús. Amén. Bueno, continuando con estos nuevos programas que comenzamos de conocer a Jesucristo, yo le invito a que abra su Biblia en el libro de Juan, capítulo 1, versículo 29. Dice: el siguiente día vio Juan a Jesús que venía a él y dijo: he aquí el Cordero de Dios que quita el pecado del mundo. Vamos a hablar hoy de Jesucristo como el Cordero de Dios, ese Cordero maravilloso. Pero ¿por qué un Cordero? Porque cuando usted va y mira la historia, aún desde Génesis capítulo 4, versículo 4, podemos ver que Dios ya nos estaba preparando para lo que había de venir. Dice Génesis 4:4, y Abel trajo también de los primogénitos de sus ovejas, de lo más gordo de ellas, y miró Jehová con agrado a Abel y a su ofrenda. Aquí ya el Señor estaba mostrándonos el camino para acercarnos a Él. Recuerde que ya Adán y Eva, sus hijos, su descendencia, estaban separados de Dios debido a la desobediencia, debido al pecado. Y muchos dicen: pero es injusto, porque ese Caín también le trajo la ofrenda a Dios. Pero aquí vemos que realmente lo que Dios estaba demandando era el sacrificio de un cordero sin mancha. Los corderos son hijos de ovejas menores de un año. Y vamos a mirar ahorita en Levíticos cómo Dios, vamos a mirarlo de una vez en el libro de Levíticos, capítulo 9, versículo 25, cómo Dios nos da las características de cómo debería de ser ese cordero. Es un cordero que tiene unas características especiales. Dice Levíticos 9, versículo 3. Asimismo, perdón, y a los hijos de Israel hablarás diciendo: tomad un macho cabrío para expiación, y un becerro y un cordero de un año sin defecto para holocausto. Esos corderos eran ofrecidos para holocaustos. Esos corderos eran necesarios para poder reconciliarnos con Dios, pero eso realmente no quitaba el pecado. Eso lo único que hacía era cubrir el pecado. Ojo, no quitaba el pecado, cubría el pecado por determinado tiempo. Y entonces, cuando vamos al libro de Romanos, capítulo 3, versículo 25, vamos a mirar cómo Dios, después de haber dictaminado, después de haber dado el decreto de que todos éramos pecadores y estábamos destituidos de la gloria de Dios, luego dice en el versículo 25: a quien Dios puso como propiciación por medio de la fe en su sangre para manifestar su justicia a causa de haber pasado por alto en su paciencia los pecados pasados. Jesucristo era esa preparación que Dios estaba haciendo. Cuando usted lee el Antiguo Testamento se va a dar cuenta que todo apunta a un solo personaje, a Cristo Jesús. Y Jesucristo representa todas las partes del tabernáculo, y ahora representa lo más importante, y es el Cordero, el que necesitaba para poder acercarnos a Dios. Cuando inclusive el pueblo de Dios estaba esclavo en Egipto, él estaba esclavo, y el Señor le enseñó que para poder que el ángel de la muerte no entrara a su casa, tenían que untar los dinteles de la puerta. Recuerde que esa fue la última plaga, la muerte de los primogénitos. Le dijo: sacrifiquen un cordero menor de un año sin mancha, y luego tomen la sangre y con una brocha, un hisopo, unten los dinteles de la puerta, y donde el ángel de la muerte vea la sangre, no entrará ahí. La pregunta es: ¿estás tú cubierto con la sangre del cordero? Si la sangre del cordero perfecto y maravilloso que es Cristo, no nos está cubriendo la muerte segunda, la muerte eterna en el infierno llegará a nosotros. Por eso es necesario la sangre del Cordero en cada uno de nosotros, esa sangre que nos limpia de toda maldad. La fe en su sangre, la fe en lo que él hizo en la cruz, nos va a librar de la muerte, nos va a librar de tantas cosas y sobre todo lo más importante, nos va a acercar a Dios, nos va a reconciliar con el Padre. Yo le invito a que no se pierda el próximo programa para que ampliemos un poquito más y terminemos el significado de Jesús como el Cordero de Dios. Que el Todopoderoso te bendiga y te ayude en Cristo Jesús. Amén.
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Buenos días. Qué bueno saludarlos para los que apenas están levantando. Buenos días, los que se levantaron ya están rumbo al trabajo, ya están a trabajar a las 6 de la mañana. Que me les vaya muy bien. Es el, nuestro mejor deseo a los que están laborando, a los que están haciendo los traguitos en la casa. Un agua, panelita, un cafecito, un chocolate, a esta hora de la mañana, pues nuestro saludo cordial, o haciendo el despacho, o haciendo el desayuno para los que madrugan a trabajar. Buenos días. Hora de levantar a estos muchachos. ¿Cómo amanecimos? Buenos días, Ainer, buenos días. Oiga, aquí estamos en este viernes. A ver, vamos a dar algunos datos principales para este día. Hoy es 31 de este mes de julio del año 2026. Se fue este mes ya. Ya se fue este mes de julio. Último día, viernes, fin de semana. Hoy se inicia, por ejemplo, la cosa importante, la Feria de Flores de la ciudad de Medellín. En noticias más adelante tendremos titulares para que la gente esté pendiente de lo que ha pasado en la antigua Colombia y el mundo. Ahorita tendremos los titulares. Porque aquí nos ponemos al día en este programa de las mañanas y sobre todo el despertador. Bueno, ¿qué más datos tenemos? Hombre, muy bien, ya listos, preparados para recibir el mes de agosto. Fuerte aguacero. Hoy al amanecer, ¿cierto? Fuerte aguacero al amanecer en los municipios del nordeste antioqueño. Lluvia con viento huracanado, viento muy fuertecito. Algunos sectores amanecieron sin energía, pero bueno, más adelantico les estaremos mencionando, porque la reina sí me pone al día con el despertador. ¡Ánimo, pues, mi pueblo! ¡Estamos listos ya! ¡Ponele! Aquí estamos listos, Ailer. Estamos listos esta mañana. Esta mañana está buena. Marca el 311-726-8846.

Mañana es el despertador con mucho cariño y la reina de la sintonía. Vamos con titulares a las 6 de la mañana, 12 minutos. Para este día, ¿qué ha pasado, Bailer? ¿Qué ha pasado? Cuente a ver qué ha pasado. A los oyentes les encantan los titulares a esta hora de la mañana, ¿cierto? Y gracias por escribirnos, gracias por escucharnos, gracias por elegirnos como la emisora, especialmente que los acompañan todas las mañanas. Ahora llegará el chisme de Jorge Mario y ya ampliará los titulares, ¿cierto? Entonces las cuento todas ya. Bueno, muy bien, titulares a esta hora de la mañana. Bueno, en esta zona del nordeste antioqueño, fuerte aguacero con vendaval incluido azotó el municipio de Remedios, municipio del nordeste antioqueño. Se espera el balance de las autoridades hoy en las horas de la mañana. Hay tormenta eléctrica, vientos huracanados y fuerte lluvia al amanecer en la región minera de Antioquia. Titulares a esta hora, a través de las mañanas y sobre todo a través de El Despertador de la Reina de la Sintonía. Arranca Feria de Flores de la ciudad de Medellín.

0: en este municipio, en el departamento. Los atracos están haciendo de las suyas en Segovia y Remedios. En Segovia, hombres disfrazados como si estuvieran de EPM logran atracar una barbería en el municipio de Segovia. Mujeres en Remedios atracadas en la vía de Remedios de Segovia por presuntos delincuentes en este nordeste. Colombia ocupa el segundo lugar en los Juegos Centroamericanos, especialmente en el Caribe. Ocupamos ya con 44 medallas el segundo lugar. El primero tiene más de 80 medallas. Titulares a esta hora con la reina de la sintonía, la emisora más popular del FM. Bueno, es noticia también, es noticia ya. Se dice que el nuevo presidente electo de Colombia ya tiene nueva ministra de salud, que será noticia en el día de hoy. Más de 11.000 policías en Cali estarán entonces vigilando la posición del nuevo presidente Abelardo de las Preñas. Lo dice el IDEAN, lo dice el DAPAR en Antioquia. Los fuertes calores que se han venido presentando estarán acompañadas con fuertes lluvias y tormentas en el departamento de Antioquia. Ahí están principales titulares a las 8 de la mañana. El desarrollo de noticias en las mañanas informativas.
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0: Ok. ¿Dónde se me hizo el niño? ¿Aló?
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0: Tan bello como
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0: está animado.
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0: Está animado para irse a estudiar hoy. Levántelo a ver. Bueno, no vaya a mandar al niño sin bañarse. No, hay que bañarlos, despertarlos, bañarlos, organizarlos. Y van a mandarlos bien bonitos para el colegio y la escuela. Dos canciones, Darío Gómez, entre comillas. Y la otra canción que tengo acá se llama Mi corazón está solito. Darío Gómez, el rey del despecho, a través de las mañanas y del despertador. Véngame para acá, aquí está, mira.

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0: Nordés, en el despertador me levanta para que me han pedido canciones. Padre, esta canción de Cortina. ¿Qué más pedido la gente en el día de hoy? Y también, pues, muchas gracias por sus mensajitos en este despertador con mucho cariño. Buenos días, ¿cómo amanecieron? Ese fue el mensaje. Así me dijeron a mí. Ayler, buenos días, ¿cómo amanecieron? Bueno, amanecimos muy bien, gracias a mi Dios. Amanecimos muy bien, gracias a mi Dios. Con todas las ganas de estar en este despertador. Hoy está de cumpleaños, vean. Salúdenme por favor a Luz Amada en la vereda del Churú, que hoy está de cumpleaños. Luz Amada, felicitaciones. De parte de una amiga que la quiere muchísimo, felicitaciones a Luz Amada, que hoy está de cumpleaños. En el despertar la saludamos porque para eso está esta emisora tan popular. Buenos días,
1: Ayer, buenos días, buenos días. Se mojó el fenómeno del niño.
0: Ave María.
1: Colócate por ahí, ¿a quién engañas, abuelo?
0: ¿A quién engañas, abuelo? También Eduardo Eno me dice, Ayler, colócame una canción de Bowen y Villafuerte, que tengo el corazón arrugado. Ah, listo pues, hombre. Bien, vamos con las canciones de los oyentes, ¿cierto? Las viejitas que ya no suenan, pero aquí se las ponemos en el despertador.

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1: ¡Eso! Las mañanitas buenas, muy buenas. ¡Ey, buenos días! Aquí sí sabemos despertar a la gente, ahí del partidor. Aquí sí sabemos levantar a la gente que nos escucha en todos los barrios, en veredas, en las fincas. Un abrazo muy grande que nos encanta saludarlos muchísimo y sobre todo atenderlos bien. Que se sientan bien atendidos en el despertador. La musiquita que programan también, también porque me está pidiendo Vicente Fernández. Bueno, vamos a mirar ese día que me queda, porque para cerrar con broche de oro, el despertador de la Reina. Vamos una vez a estar con algunos resultados de las loterías jugadas en el día de ayer. ¿Qué cayó ayer? ¿Qué cayó, por favor, en el despertador loterías?
2: ¿Qué cayó por la lotería?
1: Ya voy, ya voy.
3: ¿Viste? Todavía no sabes qué cayó por la lotería.
1: Ya voy.
2: ¿Qué cayó por la lotería?
1: Bueno, ayer jugó loterías. A ver, miremos para que la gente se ponga al día y saquen el arrugadito con mucho cariño. Loterías jugadas en el día de ayer. Jugó Lotería de Bogotá Premio Mayor.
2: ¡Contá! ¿Qué cayó por la lotería?
1: Lotería de Bogotá Premio Mayor, el 6731. Lotería de Bogotá, 6731. Lotería de Extra de Colombia, el 9484.
2: ¡Contá! ¿Qué cayó por la lotería?
1: Lotería Fantástica Noche, 21.10. Paisita Noche, 33.91. Play for Noche, 57.86. Y Chontico Noche, 93.77.
2: ¡Contá! ¿Qué cayó por la lotería?
1: Caribeña Noche, 30.68. Cafeterito Noche, 25.18. Sinono Noche, 62.83. Astro Luna Signo Tauro, el 30.54. Y Motilón Noche, 50.32.
2: ¡Contá! ¿Qué cayó por la lotería?
1: Mucho berraco, ¿cierto?
3: Viste, todavía no sabes qué cayó por la lotería.
1: ¿Otra vez? No, hombre, vuélvese a dormir mejor. Aquí estamos en el despertador de la Reina.

vean esto, vean esto, ¿ah? ¿Eh? Ave María, hombre, por Dios, ¿ah? ¿Eh? Ya son las 6:46, me traicionó el destino, clásico de la música.

0: Aquí estamos en las mañanas.
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0: Ah, bueno, listo. Hágale, mijo. Albeiro Rico. Para todos los mineros. Historia del minero, muchachos. Buenos días. Saludos a la gente que ya está en la mina. Pena va para la mina. Los que están soltando el turno de la noche. A todos los mineros en la región minera de Antioquia, nuestro saludo cordial. Aquí está la canción Historia del Minero.

0: Chucar, Ailer, ahí está la canción de los mineros. Aló, buenos días, ole.
1: De Ailer, ¿cómo amaneció?
0: ¿Cómo estás,
1: mía? Aquí en las Águilas.
0: ¿Cómo amaneció?
1: Para saludar a mi mamá, en Camilo Torres, a mi hermano, a su esposa, a mi hermana en el llano, a todo el que me esté escuchando, a Dora Gómez en el pescado, y a doña Marta en Segovia. Y a ustedes también, que todos los días lo escucho aquí.
0: Ah, listo, mi amor, que mucho cariño. Un abrazo muy grande para ti. Acá en El Despertador, con mucho cariño, porque es la voz de los oyentes. Nuestra clientela siempre la atendemos muy bien, hombre. Siempre la atendemos muy bien.
2: Ailer, buenos días, buenos días. Se mojó el fenómeno del niño. Colócate por ahí, ¿a quién engañas, abuelo?
0: ¿A quién engañas, abuelo? Listo. Ah, ya con esta nos vamos. Ya no hay nada. Es que este programa no dura nada. Dos horitas nomás. El Despertador, con mucho cariño. ¿A quién engañas, abuelo? Clásicos de la música colombiana.

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14: Marcelio y Víctor Manuel Marcelio. Intención de Joseph Jaramillo y Lina Flores Marcelio. Oremos por todas nuestras intenciones, por la paz en el mundo.

En el nombre del Padre, del Hijo y del Espíritu Santo. El Señor esté con vosotros. Muy queridos hermanos, para celebrar dignamente

Señor, ten misericordia de nosotros. Muéstranos, Señor, tu misericordia. Dios Todopoderoso, tenga misericordia de nosotros.

0: pedimos, oh Dios, que has suscitado en tu iglesia San Ignacio de Loyola para propagar la mayor gloria de tu nombre, concédenos combatiendo en la tierra con su protección y su ejemplo, merezcamos ser contados con él en el cielo, por Jesucristo nuestro Señor.
1: Amén.
0: Escuchemos atentamente la palabra de Dios.
2: Lectura del libro de Jeremías. Al comienzo del reinado de Joaquín, hijo de Josías, rey de Judá, recibió Jeremías esta palabra de parte del Señor. Esto dice el Señor: ponte en el atrio del templo, y cuando los ciudadanos de Judá entren en él para adorar, le repites a todos las palabras que yo te mandé decirles. No dejes ni una sola. A ver si escuchan y se convierten cada cual de su mala conducta. Y así me arrepentiré yo del mal que tengo pensado hacerles a causa de sus malas acciones. Les dirás: esto dice el Señor, si no me obedecen y cumplen la ley que les promulgué, si no escuchan las palabras de mis siervos, los profetas, que les he enviado sin cesar, a pesar de que no hacían caso, trataré a este templo como al de Silo, y haré de esta ciudad fórmula de maldición para todos los pueblos de la tierra. Los profetas, los sacerdotes y todos los presentes oyeron a Jeremías pronunciar estas palabras en el templo del Señor. Cuando Jeremías acabó de transmitir cuanto el Señor le había ordenado decir a la gente, los sacerdotes, los profetas y todos los presentes lo agarraron y le dijeron: eres reo de muerte. ¿Por qué profetizas en nombre del Señor que este templo acabará como el de Silo y que esta ciudad quedará en ruinas y deshabitada? Y el pueblo se arremolinó en torno a Jeremías en el templo del Señor. Palabra de Dios.
3: Que me escuche tu gran bondad, Señor.
1: Que me escuche tu gran bondad,
3: Señor. Más que los pelos de mi cabeza son los que me odian sin razón. Numerosos los que me atacan injustamente. ¿En qué voy a devolver lo que no he robado?
1: Que me escuche tu gran bondad, Señor.
3: Por ti he aguantado afrentas. La vergüenza cubrió mi rostro. Soy un extraño para mis hermanos, un extranjero para los hijos de mi madre, porque me devora el celo de tu templo y las afrentas con que te afrentan caen sobre mí. Mi oración se dirige a ti, Señor, el día de tu favor. Que me escuche tu gran bondad, que tu fidelidad me ayude.
1: Que me escuche tu gran bondad, Señor.

0: Proclamación del Santo Evangelio según San Mateo.
1: Gloria a ti, Señor.
0: En aquel tiempo Jesús fue a la ciudad y se puso a enseñar en la sinagoga. La gente decía al mirada: ¿de dónde saca esa sabiduría y esos milagros? ¿No es el hijo del carpintero? ¿No es su madre María y sus hermanos Santiago, José, Simón y Judas? ¿No viven aquí todas sus hermanas? Entonces, ¿de dónde saca todo eso? Y se escandalizaban a causa de él. Jesús les dijo: solo en su tierra y en su casa desprecian a un profeta, y no hizo allí muchos milagros por su falta de fe. Palabra del Señor.
1: Gloria a ti, Señor Jesús.
0: Mis queridos hermanos, lo hemos aprendido claramente de la misma palabra de Dios, y casi que seguramente hay una expresión que para nosotros se convirtió en un adagio popular. Y es que la fe mueve montañas. Cuando hay fe, todo es posible. Porque la fe es el encuentro directo y verdadero en la confianza de que Dios va a realizar obras en mi vida. Termina el Evangelio diciendo: Jesús no pudo hacer prácticamente en su pueblo milagros por la falta de fe de la gente. Cuando lo veían orando, predicando por las calles, entonces decían: ¿no es este el hijo de María? ¿No es este el hijo de José, el carpintero del pueblo? ¿Cómo vamos a creer en él? Y dice la palabra: inmediatamente él se fue rápido de su pueblo, porque allí no pudo hacer muchos milagros. En otra parte, lo acogieron muy bien. Antes la gente lo perseguía, lo buscaba, no lo dejaban avanzar. A veces Jesús llegaba para hacer una oración en algún lugar y allí se quedaba 3 y 4 días. Era tanto el gentío que él mismo les daba de comer, él mismo multiplicaba el pan, les daba el alimento para que pudiesen estar allí en la oración. ¿Cuántas veces en la vida se nos hace común la presencia de Jesús y también de María? ¿Cuántas veces en la vida se nos hace común saber que somos cristianos católicos? ¿Cuántas veces se nos hace común en la vida el ser esposo o esposa o hijo? Hay veces vamos perdiendo algo muy bonito que se llama el sentido de admiración. Muchas veces nos admiramos por lo lindo de Dios, por lo lindo de la vida, por lo lindo de la familia, pero hay veces nos acostumbramos. Tristemente, muchas veces valoramos la familia cuando estamos lejos de ellos, o más tristemente, cuando mueren. Y de pronto ahí sí preparamos un ramo de flores hermoso y se lo regalamos a ese ser querido, el mejor. Y muchos dicen: para ese ser que murió, voy a mandar a hacer el mejor ramo de flores. Está bien que lo hagan, está bien. Pero ¿por qué no le mandamos también un ramo de flores bien bonito en vida? No esperar que esa persona muera para decirle lo importante que era para mi vida. A veces como hijos nos volvemos duros con el papá y la mamá, y cuando mueren decimos, o muchos dicen: no soy capaz de vivir sin ellos. Es decir, nos acostumbramos. Mucha gente dice, cuando tenga un empleo, voy a ser el mejor empleado. Y ya cuando lo tienen, se acostumbran. Y de pronto ya no lo hacen bien, ¿cierto? Nos acostumbramos a tantas cosas en la vida. No perdamos el sentido de admiración. Primeramente, por las obras maravillosas que Dios hace en nuestra vida. No perdamos el sentido de admiración por nuestra familia,

conmueva y llene de fortaleza nuestro cuerpo, nuestra mente y nuestro corazón. Jesús nos bendiga, San José nos proteja y la Virgen nos acompañe a todos.

Ora, hermanos, para que este sacrificio mío y vuestro sea agradable a Dios Padre Todopoderoso. Que te agraden, Señor Dios, las ofrendas que te presentamos en la fiesta de San Ignacio de Loyola. Concédenos que estos divinos misterios que estableciste como fuente de toda santificación nos santifiquen también en la verdad. Por Jesucristo nuestro Señor. El Señor esté con vosotros. Levantemos el corazón. Demos gracias al Señor nuestro Dios. En verdad es justo y necesario, nuestro deber y salvación, darte gracias, Padre Santo, siempre y en todo lugar, por Jesucristo, tu Hijo amado, por el que es tu palabra, hiciste todas las cosas. Tú lo enviaste para que, hecho hombre por obra del Espíritu Santo, y nacido en María la Virgen, fuera nuestro Salvador y Redentor. Él, en cumplimiento de tu voluntad, para destruir la muerte y manifestar la resurrección, extendió sus brazos en la cruz y así adquirió para ti un pueblo santo. Por eso con los ángeles y los santos cantamos tu gloria diciendo...

Santo eres en verdad, Señor, fuente de toda santidad. Por eso te pedimos que santifiques estos dones con la presión de tu Espíritu, de manera que se conviertan para nosotros en el cuerpo y la sangre de Jesucristo nuestro Señor, el cual, cuando iba a ser entregado a su pasión voluntariamente aceptada, tomó pan, dándote gracias, lo partió y lo dio a sus discípulos diciendo: tomad y comed todo de él, porque esto es mi cuerpo que será entregado por vosotros.

dándote gracias de nuevo, lo pasó a su discípulo diciendo: tomad y bebed todo de él, porque este es el cáliz de mi sangre, sangre de la alianza nueva y eterna, que será derramada por vosotros y por muchos para el perdón de los pecados. Y le dijo también: haced esto en conmemoración mía.

Este es el sacramento de nuestra fe. Así pues, Padre, al celebrar ahora el memorial de la muerte y resurrección de tu Hijo, te ofrecemos el pan de vida y el cáliz de salvación, y te damos gracias porque nos haces dignos de servirte en tu presencia. Te pedimos humildemente que el Espíritu Santo congregue en la unidad a cuantos participamos del cuerpo y la sangre de Cristo. Acuérdate, Señor, de tu Iglesia extendida por toda la tierra, con el Papa León, con nuestro obispo Monseñor Luis Albeiro y todos los pastores que cuidan de tu pueblo, llévala a su perfección por la caridad. Acuérdate también de nuestros hermanos que durmieron en esperanza de la resurrección. Recuerda de una manera muy especial a tus hijos Rafael Enrique Valserio, Víctor Manuel Valserio, y de todos los que han muerto en tu misericordia, admítelos a contemplar la luz de tu rostro. Ten misericordia de todos nosotros, y así con María la Virgen, Madre de Dios, San José, los apóstoles, el Beato Padre Marianito, Santa Laura Montoya, San Nicolás de Tolentino, cuantos vivieron en tu amistad a través de los tiempos, merezcamos por tu Hijo Jesucristo compartir la vida eterna y cantar tus alabanzas. Por Cristo, con él y en él, a ti, Dios Padre omnipotente, en la unidad del Espíritu Santo, todo honor y toda gloria por los siglos de los siglos. Queridos hermanos, con tanta fe, oremos todos como el mismo Jesús nos enseñó. Padre nuestro, santificado sea tu nombre, venga a nosotros tu reino, hágase tu voluntad en la tierra como en el cielo. Danos hoy nuestro pan de cada día, perdona nuestras ofensas, como también nosotros perdonamos a los que nos ofenden. No nos dejes caer en la tentación, y líbranos del mal. Líbranos de todos los males, Señor, y concédenos la paz en nuestros días, para que, ayudados por tu misericordia, vivamos siempre libres de pecado y protegidos de toda perturbación, mientras esperamos la gloriosa venida de nuestro Salvador Jesucristo. Señor Jesucristo, que dijiste a tus apóstoles: la paz os dejo, mi paz os doy. No tengas en cuenta nuestros pecados, sino la fe de tu Iglesia. Conforme a tu palabra, concédele la paz y la unidad, tú que vives y reinas por los siglos de los siglos. La paz de Jesús esté siempre con vosotros. Hermanos muy queridos, compartamos todos un saludo de paz.

0: Este Jesús, eres el Cordero de Dios que quita el pecado del mundo. Dichosos los invitados a la cena del Señor.
1: Comunión espiritual. Creo, Jesús mío, que está real y verdaderamente en el cielo y en el santísimo sacramento del altar. Os amo sobre todas las cosas y deseo vivamente recibirte dentro de mi alma. Pero no pudiendo hacerlo sacramentalmente, venid al menos espiritualmente a mi corazón. Y como si ya os hubiese recibido, os abrazo y me uno del todo a ti. Señor, no permitas que jamás me aparte de ti. Amén.

Démosle gracias a Dios por la vida. Gracias a Dios por nuestra familia. El tesoro más grande que tenemos es Dios, nuestra vida y nuestra familia. Amemos mucho nuestra familia. Dediquemos tiempo a la familia. Abracemos nuestra familia. Es el regalo más grande que Dios nos concede. Gracias a Dios por esta Santa Eucaristía. Hoy tendremos a las 7 de la noche en el llano la Santa Misa y exposición con el Santísimo. Invitamos a toda la comunidad a participar. Estamos dando gracias a Dios también por este mes que hoy está terminando. Nos encomendamos hoy a San Ignacio de Loyola, sacerdote que se hizo santo por la oración a los retiros espirituales. Entonces, oremos mucho. Pidamos a Dios por el mes que prontamente comience, el mes de agosto. Mañana, Dios mediante, tendremos el Rosario de Aurora a partir de las 5:30 de la mañana, con la ayuda de Dios. Los estamos invitando o recordando la participación en el altar de San Isidro para este fin de semana, para este domingo. Dios le pague a todos los que vienen colaborando, a los comerciantes, mineros, a los ganaderos, a las amas de casa, a los sectores que se vienen uniendo. Que Dios les multiplique inmensamente tanta bondad, tantísima bondad, que Dios les premie siempre por esa generosidad tan grande. Ya les he dicho que aparte del aporte económico que podamos conseguir, es más el compartir como una misma familia. El estar, el poder desayunar juntos, almorzar, escuchar la música, participar de la rifa, de los premios, del bingo. Eso es maravilloso. Van a ver que sí. De todas maneras, todos cordialmente invitados a participar, Dios mediante. Oremos. Señor, que el sacrificio de alabanza que te hemos ofrecido para darte gracias en honor de San Ignacio de Loyola nos conduzca a la eterna glorificación de tu majestad. Por Jesucristo nuestro Señor. Amén. El Señor esté con vosotros. Y la bendición de Dios Todopoderoso, Padre, Hijo y Espíritu Santo, descienda sobre vosotros y los acompañe siempre. Amén. Oh Señora mía, oh Madre mía, yo me ofrezco enteramente a vos y en prueba de mi pilar afecto os consagro en este día mi lengua, mi corazón, en una palabra todo mi ser, ya que soy todo vuestro, Madre de bondad, guardadme, defenderme como hijo y posesión vuestra. Amén. En el nombre del Señor Jesús podéis ir en paz. Que tengan todos un día de muchas bendiciones.

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0: Hola, ¿qué tal, amores oyentes? Claro que sí, Nordés Estero siempre te mantiene bien informado y a partir de ese momento llegan los servicios sociales, los avisos clasificados en la Reina de la Sintonía en Nordés Estero 89.4. Muy atentos, siempre estar pendiente de estas informaciones. Cualquiera de ellas puede que llegue una información que sea relevante para usted, importante para usted, con algún dato, algún número telefónico, alguna fecha, algún nombre que sea de su interés o a la o de una persona que usted conozca. Así que esté muy atento, póngale volumen a su radio, esté atento, pendiente de las informaciones que iniciamos a continuación. Con cariño los acompaña su amigo Jorge Mario Restrepo y los invito para que todos se conecten con Nordés Estero y disfruten de este bloque informativo que vamos a dar inicio a continuación. 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Se invitan los aficionados a la riña de gallos, que este domingo 2 de agosto y de las 4 de la tarde habrá gallera en Mañón, a un lado del estadero Chorro Lindo. 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Además, disfrutarán de una buena chicharronada para todos los asistentes. 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Así que los esperamos. 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Para las personas víctimas de conflicto armado interno que no hayan realizado la declaración de algún hecho victimizante, entre los cuales se encuentran desplazamiento forzado, amenaza, homicidio, masacre, despojo, abandono de tierras, actos terroristas, atentados, combates, enfrentamientos, hostigamientos, desaparición forzada, delitos contra la libertad e integridad sexual, secuestro, tortura, vinculación de niños, niñas y adolescentes en actividades relacionadas con grupos armados ilegales, que tienen hasta el 21 de agosto de este año para rendir sus declaraciones por los hechos victimizantes sufridos desde 1985 en adelante. Término establecido en la ley 2343 de 2023 y ampliado por la ley 2421 de 2024, para lo cual se requiere que acudan o llamen a la personería para el agendamiento de la cita respectiva. Los interesados presentarse personalmente a la personería municipal a solicitar la cita para la declaración o llamar al 604-322-2867, extensión 9004. 604-322-2867, extensión 9004. Mucha atención, se ofrece dama para trabajar en finca o casa de familia. Los interesados en contratarla pueden llamar vía WhatsApp o escribir al 311-799-6748. Reiteramos, se ofrece dama para trabajar en finca o casa de familia. Los interesados en contratarla la pueden llamar vía WhatsApp o escribir al WhatsApp 311-799-6748.
1: Desenróllelo, sáquelo. Aquí están los resultados de la lotería.
0: Así es, resultado de lotería jugado hace la noche anterior. Lotería de Bogotá, premio mayor 6731. Bogotá 6731. El Paisita 3391. Paisita 3391. El Playfor 5786. Playfor 5786. Cafeterito 2518. Cafeterito 2518. El Chontico 9377. Chontico 9377. El Cash 701. Cash 701. Más informaciones para la señora Nerlis Ortega Fernández, residente en el corregimiento de La Cruzada, sector La Patera, donde se encuentra que debe presentarse en la comisaría de familia del municipio de Remedios el próximo lunes 3 de agosto a las 2:30 de la tarde. O se puede comunicar al número celular 312-866-1488 o a través del 604-322-2867, extensión 9001. Mucha atención para toda la comunidad remediana. Se le informa que se inició los pagos correspondientes al ciclo 6 del programa Colombia Mayor. Se está realizando hasta el 14 de agosto del año en curso. Es de aclarar que al momento solo se está pagando un ciclo. Las personas que tienen poder, por favor, acercarse a la oficina para verificar que ya haya sido autorizado por parte de Prosperidad Social. Estos pagos se realizan en el GANA principal ubicado frente a la alcaldía todos los días de la semana de 9 de la mañana a 5 de la tarde hasta cerrar el ciclo número 6, que será el próximo 14 de agosto. No habrá pico y cédula. Requisitos para el cobro: cédula física y para cobros con poder, fotocopia de ambas cédulas y también ambas cédulas originales. También mucha atención, las siguientes personas se requiere de su presencia, ojalá hoy mismo, en la oficina de planeación municipal para firmar un documento. De lo contrario, habrán algunas sanciones. Son ellas Sandra Rocío Gaviria Rojas, Luz Ángela Berrío Arrubla y Miguel Ángel Echavarría Gómez. Sandra Rocío Gaviria Rojas, Luz Ángela Berrío Arrubla y Miguel Ángel Echavarría Gómez. Presentarse en la oficina de planeación municipal. Ojalá hoy mismo, de lo contrario, se pueden ver acreedores algunas sanciones. Quien escuche comunicarle a las personas interesadas. A las 8 llegaremos con las mañanas informativas a través de Nordeste Estéreo.

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0: En Nordeste Estéreo te informamos la hora.
1: 8:02.
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0: que suene, hombre.
1: Pero todavía, pues, que va mañado, pues.
0: Déjelo, déjelo.
1: Jorge, no quedo cansadito.
2: No le lastima la llaga a Cristo a esta hora de la mañana.
1: No quedo cansadito, no quedo cansadito.
2: Ay, Joteca, espectacular.
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2: Tiramos paso, Jorge Mario.
1: Tiramos, me suena a batallón.
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2: Pero bueno, contamos el estrés. Hemos estresado, ¿cierto?
1: Está muy estresadito el niño.
2: No.
1: Si lo hubieran visto bailando, ya llegaba y cogía a este otro ya.
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2: Muy bueno, muy bueno.
1: Llamaba a la una, llamaba a la otra.
2: Hermano, es que para eso no va a bailar a la discoteca, ya, JC. ¿Qué le dice a usted? No lleve leña para el monte. Bueno, muy bien, aquí estamos en estas mañanas informativas.
1: Hoy es viernes.
2: Ah, ya botamos ese estrés que teníamos. Ya estamos listos.
1: Hoy es viernes, moralito. Fin de semana, se acaba el mes de julio.
2: Ahora sí le creo a una amiga mía. Y el cuerpo lo sabe.
1: Mijo. Y se acaba el mes de julio. Se acaba el mes número 7. Sí. Ya mañana estrenamos.
2: Pero se acabó con lluvia.
1: Pero qué aguacero.
2: María, hombre.
1: Anoche empezó a llover a las 12:36 que me desperté a cerrar la ventana. Y yo, me va a tocar ir a la torre. Mañana Morales me llama a las 4:50 de la mañana.
2: Mario, esto no suena. Madre mía, se está sonando muy bueno.
1: Muy bueno, muy bueno.
2: Como dice la promo ahí, déjela que suene,
1: Morales. Y aquí estamos listos en este maravilloso viernes. Hoy es 31 de julio. Permítame, yo reviso acá las fechas especiales para hoy. Tenemos que hoy es el Día Mundial de los Guardas Forestales. ¿Ya? Lo que hablamos esta semana de los guardabosques, sí, que sí, no los han contratado, según nos informaron por ahí. También es el Día San Ignacio de Loyola. Hemos escuchado mucho hablar
2: San
1: de este.
2: ¿Sé qué?
1: San Ignacio de Loyola. ¿Eh? Y es el Día Internacional del Aguacate. A comer aguacatico.
2: Sí, me gusta el aguacate.
1: Ah, no, es que usted lo que sea.
2: ¿Cómo te gusta el aguacate?
1: Con sal, sí. Con
2: arepita.
1: No, como sea, pero
2: cambia.
1: Ah, pero es que yo sé, ya le meto ya política. Es que
2: aguacate,
1: la
2: hombre.
1: Un pedacito de aguacate con un poquitico de sal. Ave María, uno va.
2: Un desayunito ahí.
1: Ave María.
2: Tiene el aguacate hoy. Hay que comprar aguacate hoy.
1: Bueno, Morrito, vamos a arrancar como siempre nuestra ronda informativa para este maravilloso viernes 31 de julio, la ñapita del mes número 7. 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

0: Y no es de Viejoteca.
1: Ay, no es de la Viejoteca, pero será bueno.
0: Comienza la Feria de las Flores Morales. Arranca la Feria de las Flores en la ciudad de Medellín. A disfrutar grandes eventos espectaculares a lo largo y ancho de la bella villa.
1: Arranca con concierto en el Obelisco, en la capital antioqueña.
0: No me diga más.
1: Muchos artistas. Va a estar Ricarena.
0: ¿Cómo?
1: Ricarena va a estar.

0: Viernes 31 de julio, concierto inaugural, como usted lo dice, en el Obelisco. Pero no dice exactamente quiénes van a estar. Pero bueno, ahí está, aquí está toda la programación. Jonales Castaño, Jorge Celedón, el Combo La Estrella, Eder Dayan, Rica Arena, el Tropicombo, Piso 21, Franci y muchos más. Mejor dicho, comienza la Feria de Flores en la ciudad de Medellín, Moralito. Vas para Medellín, vas para Medellín.
1: Escuche. Lo que es el artista, escúchelo.
0: Te vas para Medellín.
1: Ah, no, mijo, esta noche arranco.
0: Ave María, qué buen hombre, usted que puede, hombre. Pase bueno por mí, Moralito. Pase
1: no,
0: bueno
1: lo que mí. Pasa es que está arrancando la feria.
0: Apenas está arrancando, son varios días.
1: Puede ir el domingo, puede ir el lunes, la de toda la semana. Mejor dicho, toda la semana hay concierto de Medellín, todos los días, hasta el 10 o 15 de este mes de agosto.
0: De agosto que se avecina. Bueno, Moralito, más noticias, más informaciones de lo que pasa en la tierrita, en el nordeste antioqueño, a nivel nacional e internacional. En el deporte, Morales, hay dos noticias importantes. Santa Fe continúa con vida en la Copa Sudamericana. Ayer por lo menos se derrotó al equipo peruano, sí, y avanza a la siguiente fase de la Copa Sudamericana. Por lo menos este equipo continúa en competencia. Y la otra noticia tiene que ver con los Juegos Centroamericanos que se desarrollan en allá.
1: 44 medallas.
0: Vea, 42. 42 medallas de oro.
1: A las 8 de la mañana, 44.
0: 42 medallas de oro, 48 de plata y 28 de bronce. Bueno. 118 preseas. Ya Colombia superó las 100 medallas en las justas que se desarrollan en Santo Domingo. Ven, aquí no está la tabla. No sé quién será.
1: A México, me parece.
0: México, ven. De todas maneras, pues
1: Colombia es segundo.
0: La noticia es que Colombia ganó el oro en voleibol. No éramos muy duchos en voleibol, pero ganó el oro del voleibol los centroamericanos y inclusive con el mejor jugador del torneo, que fue el señor Miguel Martínez. Derrotó a Puerto Rico 3-2. Y de esa manera, pues Colombia tiene ya 118 preseas en los Juegos Centroamericanos. Bueno, Manolito, la otra noticia a nivel nacional que no es tan agradable es la captura de los 5 señalados por el atroz crimen de María Camila Potosí, la mujer en Cali, que con 8 meses de embarazo, oiga, yo no me explico qué cabe en la cabeza de unas personas de esta clase. O sea, asesinaron a la mujer, le sacaron el bebé, ya encontraron los restos de lo que sería el bebé Morales, también fallecido desafortunadamente.
1: Por Dios.
0: Yo no me explico qué hay en la cabeza de ese tipo de personas. No me explico.
1: Son malvados.
0: No me explico. Ojalá que no hayan arreglos con la fiscalía.
1: Jorge,
0: que no haya
1: gente sin corazón.
0: Que no hayan, es una opinión personal, que no hayan por ahí que es porque estudió le vamos a rebajar, que porque se portó muy bien en la cárcel le vamos a rebajar, que no sé qué, que casa por cárcel, que porque es madre cabeza de familia. Ojalá pues que no haya eso, porque yo no me explico, Morales, que hay en la cabeza de unas personas así. Ojalá se haga justicia con esta pobre muchacha y su niño, Morales.
1: Jorge, es noticia también, nuevamente es noticia, el municipio de Itagüí, en el departamento de Antioquia, una mujer de 51 años apareció fallecida dentro de su propia casa.
0: ¿Cómo así, Morales?
1: Y están en estos momentos las autoridades averiguando, investigando qué le pasa a esta mujer. Y en estos momentos pues es noticia porque causó estupor, ya que los vecinos decían que normalmente era una persona normal, común y corriente. ¿Qué pasaría? Están averiguando las autoridades.
0: Bueno, también las autoridades despliegan un pie de fuerza impresionante en la ciudad de Cali para lo que se avecina la próxima semana, la posesión del nuevo presidente de la República.
1: 11.000 agentes.
0: 11.000 efectivos de la Fuerza Pública, Fuerza Aérea, Policía, Ejército, para salvaguardar los asistentes y los invitados especiales que llegarán a la posesión del presidente, que se desarrollará allá en Cali, en un recinto cerrado, donde aproximadamente caben unas 2.000 personas. Que van a estar presenciando la posesión del nuevo presidente, que ya solamente le falta a Morales la ministra, porque también tiene que ser ministra de Ciencia y Tecnología. Ya ayer ya fue oficializada por parte del gobierno entrante la ministra de Salud, la que le espera mero chicharroncito, la que le espera mero camello con el tema de la salud en Colombia, que es la señora Ana María Vesga, la actual presidente de ASEMI, será la ministra de salud del
1: ¿Qué
0: gobierno.
1: ¿Qué es ASEMI, hombre?
0: Es la Asociación de Empresas Promotoras de Salud, EPS. Ella es la presidenta de esta entidad y ahora será la nueva ministra. Se dice que es una persona muy técnica, más preparada que un yogur, como dicen por ahí coloquialmente, y que le esperan unos grandes retos en temas de salud para tratar, según algunos, de organizar el tema de salud en Colombia.
1: 8 de la mañana, 20 minutos, estamos poniendo a la gente al...

0: día, buenos días.
1: Órale, la situación de orden público en Colombia está bastante alterada. En los últimos días van 4 masacres que han dejado 12 personas fallecidas. En las últimas horas fueron 3 ex miembros de la fuerza pública que perdieron la vida en un hecho. Eso fue en Cali también, me parece.
2: Y también otro hecho lamentable en el municipio de Andes.
1: En Andes también.
2: Sí, señor.
1: Bueno, la situación difícil de orden público en este cierre y remate del mes de julio e inicio prácticamente del mes de agosto. ¿Qué es lo que pasó en la Universidad Nacional en Bogotá, Morales, hombre? Allá fueron apuñalado un estudiante, un líder estudiantil.
2: Sí, señor. En plena dentro del alma mater.
1: Dentro del campus, 11 de la noche. Ya una situación, están las autoridades investigando qué pasó con estos muchachos que fueron víctimas de algún ataque allá en el campus de la Universidad Nacional.
0: Ahora en las mañanas informativas me pone al día.
1: Bueno, Moralito, desde 1950 es la fecha que tiene la gente que estudia el clima. El fenómeno del Niño, que ya está presente en Colombia, dice que podría convertirse en uno de los más intensos desde 1950.
2: Increíble.
1: Sí, señor. El evento podría fortalecerse y podría extenderse hasta el año 2027, generando altas temperaturas, que ya la hemos vivido, lluvias y la no disponibilidad de agua. La situación está bastante...
2: Y muchas enfermedades.
1: Muchas enfermedades que serían asociadas a esto, Morales. El tema de la energía, el tema de la escasez de agua, mejor dicho, el fenómeno del Niño ya está presente ahí.
2: Muy bien, situación difícil, se han vivido en algunos peajes en el departamento de Antioquia, porque como que vienen cambiando de nuevos servidores.
1: Sí, señor.
2: Y concesionarios, en este caso para los peajes, entonces vienen, no están recibiendo dinero en efecto. En este caso están recibiendo lo que es el paso por paz, que es
1: el paso automático.
2: Tema electrónico y todo en efectivo, y eso ha generado incomodidades en conductores en varios peajes en el departamento de Antioquia.
1: Sobre todo en la autopista Medellín-Bogotá, sí. Donde Devimet, que es la concesionaria que tiene esta vía concesionada, valga la redundancia, es la encargada de recaudar los peajes, pero en este momento, como finaliza el día de hoy, 31 de julio, el contrato con esta concesión,
2: sí.
1: Pues ya. Ese cambio del concesionario a Invías en el tema electrónico, en el tema virtual, no permite el pago a través de este PAS, sino que tiene que ser en efectivo, y esto tiene contra las cuerdas a muchos conductores que transitan por las rutas del, en este caso, del departamento de Antioquia.
0: Aquí estamos poniendo a la gente al día. ¿Cómo amaneció Antioquia, Colombia y el mundo?
1: El mundo, Morales, amanece preocupado por una parte de España, sí. Que se llama Ceuta. Allí, esta parte pertenece a España, son cerca de 84.000 habitantes los que viven allí, y hay cerca de 40.000 migrantes que se metieron a las malas, Ayler. Es decir, casi la mitad de la población atravesó las barreras de la frontera y se están instalando en esta parte de España que se llama Ceuta. Allí la situación de migración está bastante preocupante, porque según las leyes migratorias españolas, pues los menores de edad podrían quedarse en esta parte de España, pero los mayores de edad serían deportados en el menor tiempo posible. Las calles de esta parte del mundo están inundadas de personas, que háganme el favor. Son 80.000 habitantes y llegaron cerca de 40.000 migrantes.
2: Sí, a ver, María.
1: Casi la mitad. Se metió allá, Moralito, a esta parte de España, una gran crisis migratoria entre España y también a Italia y toda esta parte de
2: Marruecos también.
1: De Marruecos, correcto, sí, señor. El dólar
2: ya está cerrada la frontera allá.
1: Ya está, pero yo no sé ni cómo van a cerrar, porque la gente tumbó todo.
2: Dígame, María.
1: Hombre, 3.132 es la tasa representativa del mercado. Esta cifra no estaba desde el año 2019 y el dólar tiene
2: preocupación. ¿Cómo quedó?
1: 3.132. Está sobrepasando los 3.100 pesos. Algunos están contentos, otros están tristes. Los que están importando están contentos. Los que están comprando cosas en el exterior a través de las tiendas virtuales y a través de encargos, sí. Están contentos porque el dólar está bajito, pero los que están exportando están bastante preocupados por el peso de la moneda. 3.132.
0: ¿Qué más ha pasado en Antioquia en las mañanas informativas?
1: Muchas cosas, hombre.
2: Sí, señor. El Invía le contestó a la gobernación de Antioquia por el tema del puente peatonal o puente militar allá en el Urabá antioqueño. Lo que pasa es que se han presentado fallas en esa zona y el tema del invierno, la incomodidad y lo que viene sucediendo en temas de lo que es el movimiento de masa de tierra en este punto en Urabá, no ha permitido que se cumpla con los compromisos de un puente militar y dice que todavía se va a demorar más.
1: ¿Se va a demorar más?
2: Sí, señor.
1: Ay, benditos de amigos. La gente va bien complicadita, Morales.
2: Sí. Bueno, aquí estamos porque la gente la ponemos al día.
1: Bueno, finalmente el presidente de Ecopetrol ya entregó ayer el cargo, digámoslo así. Ayer fue su último discurso como presidente de la empresa más importante de Colombia. Dice él que con unos muy buenos números, otros analistas dicen que con unos trimestres con saldos en rojo, que pasó de tener cuando arrancó el gobierno el presidente Gustavo Petro un superávit de bastantes billones de pesos a la cabeza a tener muy poquitos en este momento. De todas maneras, el presidente de Ecopetrol ya salió y vamos a ver cuál será el nombre que va a entregar el presidente Abelardo La Estrella para dirigir la empresa más importante que tiene Colombia, que es Ecopetrol.
2: Bueno, también la situación de orden público en el municipio de Tarazá.
1: ¿Qué pasó allá en el Bajo Cauca?
2: Tras la escalada violenta que sacude al Bajo Cauca antioqueño, 5 hombres murieron en medio de una presunta confrontación entre grupos armados en el municipio de Tarazá, vereda El Piñal. Es noticia en el día de hoy y siguen los enfrentamientos en esta zona del Bajo Cauca antioqueño. Jorge, titulares, ¿qué ha pasado?
1: A ver, a nivel del espectáculo, ¿qué es lo último del espectáculo? Lanzamiento de, ya anunció Karol G, lanzamiento de un nuevo disco.
2: Sí, señor.
1: Anunció el lanzamiento
2: de
1: un nuevo disco.
2: Con niños y todo.
1: Sí.
2: Con niños y haciendo una abusiva invitación a una gran gira mundial. No olvides que ella está en esa época de recordar, disfrutar, pero viajar por todo el mundo.
1: Sí, señor, es la bichota que está en ese momento siendo tendencia a nivel internacional con todo el tema del espectáculo.
2: ...8:27 minutos...
1: Más noticias, más de lo que pasa en la tierrita a nivel nacional e internacional. Bueno, también a ver qué hay por aquí, Morales. Hombre, accidentes. Hay un paro minero en el sector de Manizales, Medellín. Escuchen bien dónde. Que no vayan de pronto a decir cosas que no son. En la vía Manizales, Medellín, tiene bloqueada esta vía. Con el tema, pues, de la llamada minería ancestral, pero allá. ¿Escucharon bien? ¿Escuché bien, Morales? Mm-mm. En la vía Manizales, Medellín, allá.
2: Pero es que como allá hay en estos momentos una protesta minera.
1: Sí, señor, pero allá.
2: Los chismosos de nuestros municipios hablan como si fuera aquí.
1: Sí, señor.
2: Es allá, es en la zona del Caldas.
1: Bueno, hablando también del departamento de Antioquia, se lo he listado de los hospitales que van a cerrar servicios al magisterio en el departamento de Antioquia. Y en el nordeste hay un municipio que, un hospital de un municipio del nordeste que va también a cerrar esos servicios morales por parte del FOMAC, que es el municipio de Segovia. Hay varios hospitales, exactamente 46 hospitales que van a atender urgencias, pero no van a atender citas prioritarias ni nada de este tema. Solamente los servicios ambulatorios no urgentes son los que no tendrán cabida por parte de algunos de esos hospitales en el departamento de Antioquia por las grandes deudas que tiene el Fondo de Salud del Magisterio en el departamento de Antioquia. Complicadita la situación para los maestros, Morales.
2: Hombre, Jorguito, las mañanas informativas me pone al día. Le cuento que en estos momentos los operativos de la policía en Antioquia han incautado miles y miles de cigarrillos de contrabando, lo mismo en zonas donde adulteran el licor por tema de Feria de Flores de Medellín.
1: Y ese cargamento de cigarrillos impresionante, sí, ¿no? Pero no cogieron 10 cajetillas ni 2 o 3 cajitas.
2: Muchas.
1: Un montón.
2: Y lo mismo de botellas de aguardiente adulteradas también.
1: También.
2: Ay, mijo, es que ferias. Ay, María.
1: Eso da para todo. Morales, desde las 4 de la tarde arranca el concierto hoy de inauguración de Feria de Flores.
2: ¿Sí?
1: Sí, señor. ¿Usted qué hora se me va para Medellín?
2: Ahora más tarde.
1: Más tardecito.
2: Más tarde.
1: Bueno, entonces va a llegar a tiempo para cantar a Elder Dayan, a Franci, a Ricarena, al Tropicón.
2: No, yo voy a Ricarena, yo voy a quedar de Dayan.
1: Sí. Tú me dijiste, sacúe lo que tiene arena.
2: Sí, de Ricarena. Oiga, hombre. Las mañanas informativas me ponen el día 8:30 minutos. Sí,
1: imagínese, mañana sábado, ¿sabe quién va a estar en Santa Elena? en el parque principal, la orquesta de la playa.
2: Ah, clásico de Venezuela.
1: La playa, la playa. Vean, los hijos de Octavio Mesa. ¿Qué le gustó a usted, no?
2: Musiquita parrandera.
1: Ave María, va a estar también otros grandes artistas. Vea, otros artistas que van a estar, los Cumbiastar, los Chiches Vallenatos. Mejor dicho, Morales, esta feria va a estar de alquilar balcón para los amantes a la rumba en la Feria de las Flores. Ronda. Los hechos más importantes, más relevantes, se los contamos acá en las mañanas con Norbex Estéreo.
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5: Cuenten a ver, muchachos, de qué vamos a hablar hoy. Contame cuál es la última, qué tema vamos a desarrollar, quiénes son los invitados en el día de hoy.
1: Le pica la lengua desde las 4 de la mañana, don Morales Muñoz, el de Jesús.
2: Muy bien, Jorgito, no me apague el micrófono. Muy bien, Jorgito.
1: ¿A qué hora levanta usted hoy?
2: A las 4 de la mañana.
1: Ya, ahora levanta chismosear. Ya.
2: Y cayendo un aguacero.
1: ¿Qué aguacero? ¿Qué aguacero? Créame que yo me desperté. Yo pensé, Moralito, se va a mojar Moralito, hombre. Siempre qué pecado.
2: Un poquito uno ahí.
1: Qué pecado, Moralito. Y con esa oscuridad aquí en la calle de San Antonio.
2: Ah, no, nada, la lámpara todavía.
1: No, no, nada, nada que llega.
2: No. Ese alumbrado público de remedio es muy lento. Yo creo que se demorará un año para poner la lámpara acá en San Antonio.
5: Las mañanas informativas, 8:32 minutos, Jorge.
1: Vea, por acá la gente nos empieza a reportar que con la situación de, con ese lluvecita anoche hubo una situación en el llano, ¿cierto?
2: No, es que amanecieron sectores sin energía.
1: Amanecieron sectores
2: también sin energía. También hubo, se elevaron las tapas de los tanques.
1: Ahí está, muchacha, nos están contando acá que se le cayó un palo encima en la casita.
2: Hubo caída de árboles.
1: A ver si la comunidad le ayuda y, por supuesto, pues hay que reportar esto a la alcaldía.
2: Sí.
1: Esto hay que reportarlo.
2: Es que hubo vendaval en Remedios.
1: Que reportarlo al Consejo Municipal de Riesgo para
2: primero,
1: que sepan.
2: Vamos con los titulares primero.
1: Claro,
2: hablamos
1: sí,
2: de eso,
1: ¿cierto? Eso es un titular.
5: Vamos con los titulares. Un fuerte aguacero con vientos huracanados y tormenta eléctrica azotó el municipio de Remedios. Comiencen las comunidades a evaluar lo que ha pasado. A ver, hasta la decir volaban por Ciudad de la Paz hacia arriba, mijo, por Dios.
1: ¿Cómo así, hombre?
5: Peligroso eso. Aquí estamos. Vea, eso también es peligroso.
1: A ver.
5: Ayer dos atracos se presentaron, uno en Segovia y uno en Remedios.
1: ¿Cómo así? ¿Qué atracos?
5: No, ay, mijo, por toda la
1: delincuencia. Estamos como en la ciudad, pues ya. Estamos como en la ciudad.
5: No hay seguridad para que la gente ponga pilas, ponga ojo, pues. Tendremos el programa de Alice Mining.
1: Hagámoslo bien
5: porque hoy es viernes. Jorgito, hablaremos también de agéndese este fin de semana en los municipios del nordeste antioqueño. Le cuento. Comunidad de la Vereda Belén en el municipio de Remedios lanza una SOS porque va a cumplir un año de la caída del puente y aún los campesinos atraviesan este río, Jorge, como hay lugar, arriesgando la vida en esta vereda del municipio de Remedios. ¡Ay, Jorgito! Viene Feria de Flores. Usted no olvide que viene ese evento donde los municipios participan con sus respectivas casetas de municipio. ¿Cómo se llama eso?
1: Las fondas, mijo, las fondas.
5: Las fondas de mi pueblo. Que estarán los municipios del nordeste, algunos allá en la ciudad de Medellín.
1: Y hablando de eventos.
2: ¿Será que Remedios tendrá fonda?
1: No sé.
2: Segovia tendrá fonda. Vamos a averiguar.
1: Hablando de eventos, Morales, para el fin de año se viene el reinado municipal de la belleza en Remedios. Hoy vamos a estar nuevamente con el coordinador.
2: Mucho.
1: Sí, por eso, pero hay que preparar. Hay que buscar a las niñas desde ya, Morales, para prepararlas para el reinado a fin de año.
5: 8:34 minutos. Además, también, Jorgito, el domingo habrá. ¿Qué el domingo?
1: ¿Qué hay domingo?
5: Hombre, a comer
1: al
5: mondongo.
1: Altar de San Isidro.
5: Altar de San Isidro, comer mi joya en el Parque Principal de Remedios.
1: Un mondonguito bien rico, Ave María. Una bandeja paisa.
2: Con el aguacate,
1: que es el del aguacate. De todo un poquito acá en las mañanas informativas con Nordex Estéreo.
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0: Bueno, Morolito, las 8:36, 8:36 en las mañanas informativas. Yo le dije que tempranito, Morales, yo le dije que tempranito.
1: Le tengo la palabra para que arme la frase.
0: Sí, señor, tempranito para que arme la frase y antes de cerrar
1: el programa. 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
0: 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Cuente a ver.
1: Entra.
0: Entra.
1: Sí.
0: Así de sencillo ya. Sí.
1: Entra.
0: Entra.
1: Ya pueden armar la frase.
0: Ya pueden armar la frase.
1: Sí, sí. Entra la frase, no, la palabra, y para que arme la frase de El Zapatón.
0: Bueno, Moralito, y hablando de frase, Morales, qué bueno con una frase arrancar este maravilloso día, este viernes, último día del mes. Este inicio de fin de semana, dicen, Ayler pasa por las partidas a las 4:50 de la mañana, 4:56. De diario colgado, dice por aquí.
1: Ah, colgado, sí. Con aguacero.
0: Con aguacero. Ay, que saludes para la tía Hilda en Segovia, que en la calle La Reina, que está en sintonía en Nordeste Estero. Que le encanta mucho el despertar a la tía Hilda,
1: sí.
0: Morales.
1: Sí, señor. Yo le pongo las cancioncitas.
0: Sí,
1: le pongo una. Bueno, ausente, madre mía, pidió hoy.
0: Ah, bueno, qué rico. A ver, Morales, ¿cuál es la frase con almacén El Milenazo?
1: Vea, en la frase hoy, hay que trabajar duro.
0: Sí, señor.
1: Hay que trabajar duro, ¿para qué? Hombre, Jorge Mario, para sentirse bien, vestirse bien. Y lo más importante de trabajar duro es, trabaje duro y hable poquito. Hable poquito. Sea humilde dentro de los procesos laborales. Y lo más importante, evita dramas, no se lamente tanto.
0: La quejadera, hombre.
1: Y así podrás perseguir las metas de su vida.
2: Todos merecemos triunfar. Cada ser humano es tan bueno, tan digno, tan valioso como cualquiera. Sin importar el auto que conduzcan, lo que su tarjeta de negocios diga, lo grande que sea su casa o lo importante que sea su posición. No me refiero a los sentimientos ni a la calidad humana, sino al valor como ser social. Todos tenemos el mismo potencial. Lo que sucede es que unos lo aprovechan, otros no. Dentro de cada uno reside el potencial de hacer o ser o tener cualquier cosa que desee. Nadie tiene más que eso. Algunos pueden haber recorrido un poco más del sendero hasta este momento, pero no los hace mejores que usted. Si empieza a actuar ya mismo, estará recorriendo su propio camino en esa misma dirección. No importa lo que digan o hagan, no importa cuál sea su situación personal, financiera, social u otra, usted puede elegir vivir su vida a su manera. Y no hay mayor éxito que ese.
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1: Está armando la frase.
0: Está armando la frase.
1: Sí, porque tan...
4: Chimosos, buenos días, ¿cómo amanecieron? Dios les bendiga. Chimosito, yo ya mandé mi frase. ¿Es así o no es así? ¿O qué es lo que hay que hacer con la frase?
0: ¿Qué es lo que hay que hacer con la frase? Dice el oyente.
1: No, arma la frase.
0: Arma la frase y la manda, ¿cierto?
1: Sí, mándanos la frase. Vea, mi nombre está, la frase es esta.
0: Sí, señor, así de sencillo. No vaya a decir, la frase es esta y no nos diga nada. Mi nombre es fulanito de tal o fulanita de tal. Y la frase es esta. Bueno, ahorita vamos con pausita entonces.
1: Vamos con la pausa comercial. ¿Hoy es qué?
0: Hoy es viernes 31.
1: Pilas, Jorge Mario.
0: ¿Por qué?
1: Pilas.
0: Hay último día.
1: Pilas. Último día para que pague el impuesto vehicular. 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
0: Recuerde, Morales, que si no paga el impuesto vehicular hoy, a partir de mañana, el 1 de agosto, le empieza a correr intereses pierna arriba. No,
1: una multica apenas.
0: Y una multica muy sabrosa, muy chévere.
1: Sí, pasa de 200 para arriba.
0: Ay, ay, ay. Ponga las pilas, ponga las pilas, pues, para que.
1: Yo tengo que ir a pagar el paso vehicular allá.
0: Mijo, tiene que ir hoy, pues. Sí, tiene que ir hoy a Punto Clave.
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0: Ah, eso sí.
1: ¿Qué? ¿Qué para qué?
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0: Punto Clave.
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0: Sencillo. Vamos con esta pausita y ya regresamos.
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0: Ay, Moralito, este celular se va a reventar, Morales, se va a reventar este celular de Nordeste Estéreo. Vamos a tener que ir a Mundo Digital porque están mandando y mandando y mandando y mandando la frase ordenada ya de nuestros oyentes.
1: Aquí estamos en las mañanas informativas. Hasta que vamos a recibir un abrazo, Jorge María.
0: Hasta las 9:30.
1: A las 9:30.
0: Sí, señor.
1: A las 9:30, chao.
0: Chao, Limpingüín.
1: Que me puede repetir la palabra.
0: Es que ayer no estaba, antier no estaba.
1: Me levanté tarde.
0: Ay, sí, lo sentimos demasiado, pero no es justo. Bueno, Morelito, tengo por acá importante información. Va a estar invitando a los aficionados a la riña de gallos. ¿A usted que le gusta la riña de gallos, Ayler? Que este próximo domingo 2 de agosto y de las 4 de la tarde habrá gallera allá en Mañón, a un lado del estadero Chorro Lindo. El primer premio será de 700,000 pesos, el segundo premio de 300,000. Además van a disfrutar de una buena chicharronada para todos los asistentes, así que lo esperamos.
1: En Mañón.
0: En Mañón, a un lado del estadero Chorro Lindo, el próximo domingo de las 4 de la tarde con chicharronada incluida.
1: Tempranito.
0: Tempranito, Morales, invitación que hacen Topo y Esmeralda. Estaremos en materia de información de una vez.
1: Se me suela la ruina.
0: Ya se le suela la ruina. Usted por estar poniendo a pensar ahí que mañana que se va para la feria.
1: No, porque esto puede manera de frases que está llegando. Vean eso, vea.
0: ¿Y cómo te vas para Feria de Flores ahora?
1: Es que, Jorge Mario, la frase es completa. Si le falta algo, no se puede.
0: No se puede. Con el zapatón, vamos con información.
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0: A ver, Morales, pongamos al día a nuestra gente en esta maravillosa mañana.
1: Bueno, muy bien,
0: viernes.
1: Usted lo dice.
0: Sí, señor.
1: El ideal lo advirtió y viene haciendo de las suyas los fuertes calores con las tormentas al mismo tiempo.
0: El IDEAN lo dijo y el CIATA lo dijo también al principio de esta semana, que es el sistema de alertas en la ciudad de Medellín, que pese a que el fenómeno del Niño está entrando fuerte ya, con altas temperaturas en muchas regiones del país, esto no quiere decir que los aguaceros no vayan a caer. Y para la muestra fue un botón el aguacero de esta madrugada, Morales.
1: Pues le cuento, Jorge, que muy claro, ayer hubo temperaturas de 37 y 38 grados centígrados en las horas de la tarde. Morales, térmica estaba la de película.
0: Yo me fui aquí anoche a las 7 y cuarto y la última vez que miré el termómetro estaba marcando 33, 7 y cuarto.
1: En la noche.
0: 7 y cuarto de la noche.
1: Qué mucho calor ahorita.
0: Mucho calor, Morales.
1: Y le cuento, Jorgito, que bueno, después de ese fuerte calor comenzó entonces ese fenómeno que dicen ellos prácticamente que viene combinado con vientos huracanados, está venteando.
0: Sí, señor.
1: Y al mismo tiempo, fuertes lluvias que se presentaron en el municipio de Remedios y sus alrededores. Oiga, usted lo dice claramente, tipo 12, 1 de la mañana, arrancaron los fuertes vientos con tormenta eléctrica. A lo cual, Jorge Mario, algunos sectores del municipio de Remedios amanecieron sin fluido eléctrico. Otros, hombre, aquí se le volaría el tanque, la tapa del tanque.
0: La tapa de los tanques, a varios.
1: Eso es de moda. Cada vez que se vende, ¿vale? Son Remedios. Y también otro tema tiene que ver, Jorge, con también caída de árboles. Estuvo un momento muy difícil en esta zona del municipio de Remedios por ese fuerte aguacero. Y también llovió en los municipios cercanos. ¿Qué podemos hacer? Nos pregunta la gente. Bueno, se comunica con ustedes en caso de que tuvieran alguna emergencia. Tuvo emergencias en el amanecer. Vaya al Consejo Municipal del Riesgo, mejor dicho, a Planación Municipal, Alcaldía Municipal de Remedios, que por ende y por obligación deben de escuchar y agendarlo en la emergencia del aguacero en el municipio de Remedios.
0: Vea, Morelito, hicimos la tarea, hicimos el puente con el Comité Municipal de Gestión de Riesgo, porque un oyente nos envió un par de videos donde, es que eso no es un árbol, un arbolzote. Ajá. Un arbolzote que se le vino encima a una muchacha, o sea, la casa de una muchacha que tiene dos niños pequeños, les cayó un palote encima, Morales. Y pues un oyente nos envió cómo hacían para poderles prestar la atención. Nos comunicamos con don Nelson Gutiérrez y nos entregó la siguiente información.
3: Sí, es importante, Jota, tener la ubicación de la vivienda, nombre completo de la persona y un número de teléfono para poder hacerle la visita y hacer la caracterización de la situación. Cuando les hagan ese tipo de reportes, por favor, entonces... que nos colaboren con esa información para poder atender el usuario o atender la familia. Quedo atento, Jota. Muchas gracias, mijo.
0: Ahí Simón Morales, el puente entonces con don Nelson Gutiérrez, que es una de las personas encargadas del Comité Municipal de Gestión del Riesgo, con la persona que nos envió esta información, e inmediatamente sí. me dijo la oyente, dice, ¿qué sí, dijo, qué dijo? Ya hablamos con don Nelson, vea. Ah,
3: bueno. Jota, buenos días. Jota, ya me conseguí los datos de la señora y la ubicación de la vivienda. De todas maneras, mi hijo, muchísimas gracias. Yo ya voy a organizar para ir a hacer la caracterización. Muchas gracias, papá. Que tenga buen día.
0: Bueno, ahí está Moralito, entonces la información concreta con el Comité Municipal de Gestión del Riesgo, que ya se contactaron con estas personas que resultaron afectadas por esa caída, ese arbolzote tan grande que afectó pues una vivienda. Y van a ir ya en contados minutos, van a hacer la visita para lograr ayudar a esta familia en el menor tiempo posible.
1: ¿En qué sector dejó eso?
0: Esa parte no me la contaron aquí. Pero ya nos dijeron, oiga, pero es que definitivamente ese árbol está muy grande, Morales.
1: Sí.
0: Ese árbol está muy grande. Esto debe ser por allá por el sector de La Hoga o el Llano. Debe ser por allá por el sector. Pero ese árbol está muy grande que se le vino a esta muchacha encima.
1: Ahora más adelante le estaremos dando el estado del tiempo si continúa lloviendo durante el fin de semana.
0: Ay, Morales, no le lastime las llagas a Cristo, hombre.
1: Sí, ya me sabe. Eso es impredecible. Muy bien, aquí estamos, 8:56 minutos, estamos en el desarrollo de noticias.
0: Claro que sí, ¿qué más información, Morales, le metió usted ahí?
1: Ayer se presentaron dos atracos en el municipio, uno en Segovia y uno en Remedios. ¿Qué ha pasado con esa situación de, eso se llama ya un desorden público, un tema de, digámoslo así, como de estado de conmoción por parte de la comunidad, porque se sienten indefensos en cualquier sector de Segovia o en cualquier sector del municipio de Remedios?
0: Sí, increíble, Morales.
1: Le cuento, hombre, que, por ejemplo, el primer atraco
0: ¿sí?
1: se originó a las 9 de la mañana en una barbería.
0: Pero no es ni
1: 9 de la mañana.
0: Ni abrir el negocio, pues.
1: Lo que pasa, Jorge Mario, es que no olvidemos que en hay negocios que hacen en barbería, colocan de pronto dinero en efectivo a través de las plataformas digitales, o reciben pues como consignaciones, y muchas veces aprovechan en este estado para en este momento tan solo. Lo curioso de este tema, de este atraco en el municipio de Segovia, barrio El Tigrito, la terminal, tiene que ver básicamente con lo siguiente: están utilizando dentro de la forma de ultrajar a la gente uniformes de empresas contratistas en nuestro nordeste antioqueño. En este caso, los atracadores llevaban uniformes de los contratistas de EPM. Usted decía, usted los ve, vean los de EPM.
0: Sí, señor, claro que
1: hay
0: sí.
1: Para los de EPM, pero no eran los de EPM. Eran los de jala jala, roba roba y lleve lleve.
0: Ay, ay, ay.
1: Y nos cuenta información preliminar de este suceso en Segovia, bueno, que la reacción de los trabajadores, y aunque estaban armados, pues han logrado por lo menos como minimizar este fuerte posible atraco que iba a pasar en esta barbería en el municipio de Segovia. Y en las horas de la tarde-noche, pues una familia también sufrió en la vía Remedios hacia usted, donde le gusta romper a usted.
0: Sí, sobre todo a mí.
1: ¿Me llamas allá?
0: Por Jalisco, mijo.
1: Eso, la vía de Remedios.
0: Por Camambolo, pues pasa más exacto. Pues
1: Camambolo allá. En esta vía que muchas veces aprovechan la soledad, Jorge Mario, eso es una zona muy sola. Jorge Mario, pues dos personas también denunciaron, las mismas mujeres que fueron hasta la estación de policía del municipio de Remedios con acento venezolano, las ultrajaron, las hicieron caer de la motocicleta, y gracias a Dios gente reaccionó y lograron estos tipos huir de la zona, pero Jorge, siempre quedaron golpeadas las señoras.
0: No, y asustadas. Y lo más triste es que no recibieron, según la denuncia de ellas mismas, no recibieron mucho apoyo por parte de la policía. No fue como...
1: Sí, muy decepcionadas, Carla, señores.
0: En el video que ellas mismas montaron en las redes sociales, ellas mismas decían que llegaron al comando y prácticamente no les dijeron nada.
1: ¿Esta es la reina de Remedios?
0: Mi hijo, llegó la reina, huele a mujer. Prácticamente no les dijeron nada. Y eso es una preocupación que hay que pasarle a las autoridades.
1: Hombre,
0: hay que hablar con él, hay que hablar con el secretario de gobierno.
1: No sé, hombre, pero yo siendo policía, ¿qué le pasó? Venga, que yo sé, ¿en qué le podemos colaborar? Venga, la acompañamos. Pues, es como, ¿sí? Lo más normal de debería ser la atención de la policía.
0: Ellas denunciaron
1: eso. Y se pusieron a llorar allá porque es que no la atendieron.
0: muy triste la situación, sí. Morales, de inseguridad que está presentando, y recordemos que ya días atrás se han presentado varios, sí, atracos en varios locales comerciales.
1: Se hace recomendaciones, no manejen grandes cantidades de dinero efectivo en sus locales comerciales.
0: No se ponga a hablar mucho.
1: No. Pila, Jorge Mario, los horarios de soledad. Por ejemplo, vea la entrada a la emisora. Oscuro, lo que usted quiera, aquí no falta una lámpara. Necesitamos también iluminación en la emisora, hombre. Ya llevamos cuántos días pidiendo una lámpara que... No, si no le paran bola a la emisora, le paran bola a la comunidad. Vea, y entonces, Jorge, mucho cuidado.
0: Mucha prevención.
1: Y si usted de las personas que le toca venirse en horas de la noche de Remedios para Segovia o Segovia para Remedios, Jorge, brigante la compañía. Sí,
0: es muy triste tener que decir que no se debe andar por ciertos sitios. No debería ser así, Morales, pero hay que tener precaución. Hay que tener precaución, evitar, digamos, esos sitios, no saliendo de ningún local comercial. Esas vías tan solas, tan oscuras, en la medida de lo posible. Por seguridad, Morales, y máxime no. Cuando hablamos de que andan dos mujeres indefensas, dos mujeres solas, también es un poquito complicado.
1: Y se andaría una sola peor.
0: Peor la cosa.
1: Sí, o uno solo. ¿Qué va a hacer uno ahí con dos tipos de armadas?
0: A usted le dicen manos arriba, calzones abajo ahí mismo.
1: No, tampoco hasta allá. Pero si a uno le dicen, llévese todo, ¿qué vamos a hacer ahí? No, pues me pelear por la vida por eso. Pero sí, Jorge Mario, eso está pasando en la tierrita de nosotros.
0: Aquí uno dice, oyente, desde Angola hasta el centro también es muy solo, dice por aquí un oyente, ¿sí? Que realmente hay sectores que son muy solitarios.
1: Y mucho cuidado, nos han recomendado, no mande los niños para el colegio con alhajas.
0: Ay, sí, que es que yo me gusta mucho porque mi niño tiene una esclava muy bonita.
1: Mi niño muy lindo con esa esclava.
0: Una gargantilla muy hermosa.
1: Qué belleza.
0: Ay, María.
1: Lo adoro.
0: Vea, Julio, le encantan esas gargantillas de tres dedos, ¿verdad? La que tiene ahí puesta de tres dedos.
1: Lo adoro, dice la mamá, lo adoro, póngase la cadena para el colegio, ¿no? Antes lo estaba adorando para que lo atraque.
0: Vea, Gillo tiene una camándula, vea. Véala.
1: Y de oro plata.
0: De esmeralda, vea. Pero sí, hay que tener mucha precaución, mucho cuidado. Y ojalá, pues, de pronto las autoridades, pues, que se pronunciaran al respecto.
1: No, más vigilancia.
0: Más vigilancia, se pronunciaran al respecto, Manuel, porque la situación está bastante compleja en temas de inseguridad en nuestro municipio de Remedio. 9:02, Morales, 9:02. Aquí nos dicen que lo que pasó allá es en el sector de las pavas, donde se cayó el árbol.
1: El árbol, las pavas.
0: El sector de las pavas. Así que mucha solidaridad con esta familia que le cayó semejante arbolzote encima, Morales, ¿no?
1: 9:02 en la mañana.
0: Morales, te vas para Medellín.
1: Claro, mío, es que arrancó la Feria de Flores. Oiga, y no olvide, Jorgito, también en este tema de la Feria de Flores de Medellín, mucha gente del Nordeste aprovecha para disfrutar las fiestas antioqueñas.
0: Sí, señor. Las arrieros, fondas y mulas.
1: Sí, señor. A ver, los coterráneos. ¿A usted no le ha gustado verse la gente? ¡Ay, ya hay tiempo sin verte!
0: Uno allá se encuentra con todos los remedios habidos por haber que no ha visto en años.
1: O segovianos,
0: sí, señor.
1: Colonias de San Roque, colonias de Pegachía, Anjalí. Todo el mundo hace sus fondas y compartamos, hombre, en familia con la gente nuestra.
0: Vamos con esa pausa y regresamos con invitados.
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1: Jornada de ecografías.
0: Mañana ecografías. 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Ay, Morales, me voy para Medellín.
1: Sí, te voy para Medellín.
0: Ay, hombre, ojalá.
1: Sí, vámonos de la mano y nos vamos, pues.
0: No, de la mano no tampoco, pues.
1: Ay, ya con la chicha, vea la chicha aquí.
0: De la mano no.
1: Y ya con la mano, porque no se pierde en Medellín.
0: Vea, vámonos
1: con usted pierde en Medellín.
0: Yo me pierdo en Medellín.
1: Usted es la persona que nos vemos en la Gorda de Botero.
0: Así es la manera que me. De resto, mijo, me pierdo en Medellín.
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1: 84. Ay, moralito, las 9:14 minutos, 9 de la mañana.
2: ¿Qué dice la voz del oyente, hombre? ¿Cuántos mensajes han llegado?
1: A ver, María, y le dijera.
2: Seleccióneme los mensajes porque hemos... Ay, Dios mío.
1: Muchos, muchos
2: mensajes. A las 9:30 comienza el concurso.
1: Muchos mensajes han llegado. Escucha, sí. Este.
3: Hola, buenos días, ¿cómo están? Dios los bendiga, son tan amables. Y me dicen, ¿hasta cuándo están pagando lo del adulto mayor? Sino que es que no tengo que escuchar la emisora y estoy descomunicada.
1: Bueno, le contamos a este oyente que hasta el 14 de agosto, Ailer. Hasta el 14 de agosto. ¿Ya cobró su subsidio?
2: Ya me cobró su subsidio,
4: hombre. Muchachos, como yo armé mi frase, puedo escribir a mi bebé.
1: Ah, oiga, pues bien. ¿Se oye, pues, Morales?
2: ¿Qué?
1: ¿Se escucha?
4: Muchachos, como yo armé mi frase, puedo escribir a mi bebé.
1: Una frase por...
2: ¿Por bebé?
1: No, por la, ella solita.
2: ¿Por ella solita?
1: Ella solita, ella solita.
2: Por mi bebé esta frase, por mi hermano esta frase,
1: no,
2: por
1: no,
2: mi...
1: No, no, no, no, no, pues.
2: Una sola vez.
1: Bueno, 9 de la mañana, 15 minutos.

0: hombre, ¿cómo así, hombre? Es que se coloca perfume, es que es muy pinchado, mijo, más pinche. Esa gargantilla que tiene. La gargantilla que tiene tan sí. grande. ¿Eh?
1: Verde.
0: Verde, veo como esmeralda, yo no sé. Vamos con invitados.
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0: A ver, Morales, ¿cuál es el invitado que tenemos en el día de hoy?
1: Hace días nos saludamos a Julio César Arbeláez.
0: Sobre todo.
1: Todos los días no, pero aquí en directo, en la radio.
0: En la radio, sí.
1: Y más con temas de reinados.
0: Y más con temas de
1: porque reinados. Porque hace días no maneja los reinados de Remedios.
0: Vea, y es que ahorita Julio nos corrigió con una imprecisión que yo dije que el reinado era en diciembre, no es en octubre, me corrigió.
1: Ah, yo pensé que era en diciembre también.
0: Yo también. Aquí sí. Nos corrigió don Julio César Arbeláez que el reinado es en octubre, pero ya vamos a hablar de eso.
1: Bueno. Le damos la bienvenida a nuestro estilista profesional Julio César Arbeláez y el reinólogo.
0: El reinólogo
1: de nuestro mayor. Municipio de Remedios. Julio César, bienvenido, hombre.
3: Muchísimas gracias, Ayler. Muchísimas gracias, Jota. Y bueno, feliz de estar acá después de tantos años claro. Que no venía a estos medios de comunicación.
1: Julio, ¿hace cuánto no manejas los reinados en Remedios?
3: Aproximadamente 6 años.
1: No, ya volvemos otra vez.
3: Claro que tampoco me sojé pues del mundo de las pasarelas, porque si ustedes más no recuerdan, yo también organicé 2 niñas como reinas decretadas, obviamente, que fue la niña Nicole Sofía Sánchez, Bustamante. Y esta niña Sofía Sánchez.
0: Correcto.
3: Entonces fueron 2 niñas que pues nos representaron dignamente, y entonces nunca me desligué del campo de las pasarelas, pero igualmente en cuanto a los reinados populares, ya llevo 6 años.
0: Oiga, el tiempo pasa volando, 6 años. Yo pensé que Julio me decía que hace 2 años. Hace 6 años no manejas el reinado como tal.
3: Pues como tal, como todo, o sea, hace 2 años manejé pues hace como 3 años manejé las 2 chicas que les estoy comentando.
0: Correcto.
3: Pero los reinados populares hace 6 años, eso fue del tiempo de John Jairo, que no se realizó el reinado.
0: Correcto.
3: Y como alcalde,
0: porque
3: pues,
0: no hubo fiesta, ¿cierto?
3: No hubo fiesta. Porque no hubieron fiestas.
0: Exacto. Ah, bueno, por ese lado sí. Pero nuevamente entonces, en este año 2026, Julio César Arbeláez vuelve a manejar el reinado del municipio de Remedios. Julio.
3: Sí, gracias a Dios, pues el alcalde Albeiro Arenas Molina, pues me recomendó pues para que yo realizara el reinado, me hizo la propuesta para que yo le organizara el reinado municipal como homenaje que él me quiere realizar, porque ya llevo una trayectoria de 30 años como instructor de pasarelas y como coordinador oficial del reinado municipal. Entonces él me dijo que quería hacerme un homenaje para que yo organizara el reinado este año, y obviamente que yo acepté, porque todavía me considero con las ganas y las fuerzas de hacer un reinado digno de nuestro municipio.
1: Qué bueno.
0: Me imagino, Julio, que ya en tu cabeza tenés todo organizado o ya plasmado en un proyecto para este año 2026, para, como se dice y como decía Morales, botar la casa por la ventana.
3: Exactamente. Ya tengo todo programado, ya tengo un cronograma. Ya tengo inclusive el presupuesto que el alcalde me va a asignar. Obviamente que aquí entraría también la colaboración de todos ustedes, de todo el municipio y sobre todo de todo el comercio, para que ese reinado sea un reinado muy hermoso, porque inclusive Jota y Ayler, ustedes que también vivieron las primeras coreografías que yo hice en Remedios, que fueron unas coreografías hermosas de pasarela, vuelven en estos eventos, en uno de los eventos vuelve una coreografía hermosa, recordando ese tiempo. Obviamente haciéndole un telón a las candidatas que se presenten para este hermoso reinado.
1: Ahí va la pregunta.
0: Esa es la pregunta.
1: ¿Cómo van a ser entonces la convocatoria para las reinas que quieren participar? ¿O mujeres reinas? Que se sientan reinas para participar.
3: Bueno, en este momento ya están abiertas oficialmente las convocatorias. Ya están oficialmente. Sí. Estamos esperando que el chico de comunicación del municipio ya las monte a la plataforma o a la página de la alcaldía, para yo también colocarlas a la página mía. Y por medio de la emisora desde hoy, pues se hacen oficiales las inscripciones para el reinado.
0: Requisitos, Julio, para esas niñas o esos padres de familia que ahora nos están escuchando. Ah, yo quiero que mi niña participe, mi niña tiene el sueño de ser reina. ¿Cuáles son los requisitos, Julio?
3: Bueno, los requisitos son, primero, no tener menos de 15 años cumplidos ni más de 20 años cumplidos a la fecha de su inscripción. Para los menores de 10

0: 18 años con el permiso correspondiente de sus padres, tutores o representantes legales. Segundo, ser mujer de nacimiento. Tercero, pertenecer al municipio de Remedios teniendo como tal a quien hubiera nacido en el municipio o que la madre o padre hubiera nacido en la jurisdicción municipal. Quien no habiendo nacido en el municipio ha estado residenciada en él con su familia, padre o madre, como mínimo durante 3 años. Durante 3 años, pues obviamente continuos. Y siempre que se trate del periodo inmediatamente anterior a la postulación como participante, excepción hecha de quienes estuvieran realizando estudios en otros lugares del país o en el exterior. Cuarto, no estar casada ni haber sido
1: no haber tenido pareja.
0: Exactamente, no estar casada ni haber sido estado casada. No haber concebido un hijo, no estar embarazada y no ser ni haber sido madre. No vivir en convivencia con su pareja. No haber posado para fotografías o videos desnudas, transparencias o similares a partir de la fecha en que la futura candidata cumplió los 15 años de edad. No haber incurrido en conductas o participado en actividades que puedan comprometer su buen nombre e imagen. Estatura unos 60 centímetros en adelante. Conjunto de belleza en lo posible armonioso. Y 11, ser avalada por una juntación comunal o barrio debidamente constituido. Eso quiere decir que las candidatas pueden ser avaladas por una juntación comunal, y si el barrio no tiene juntación comunal, pero ya está totalmente constituido, obviamente que organizado, puede participar la niña.
1: Dígame, Julio, usted me corregirá, estos requisitos son requisitos estilo reinados mundiales, ¿cierto?
0: Bueno, hay que tener en cuenta dos cosas. Hay dos reinados que son muy nombrados, que es el reinado de Miss Universo y el concurso nacional de belleza, ¿cierto? También está el Miss World, como es el Miss Mundo. Pero, por ejemplo, el de Miss Universo Colombia tiene unos reglamentos mucho más extensos, ¿cierto? Ahí pueden participar trans, mujeres casadas, mujeres con hijos, mujeres divorciadas, lo que sea, ¿cierto? Sí. Como se dice, todo.
1: Todo.
0: De pronto ellos están por la nueva... como las nuevas tácticas de la inclusión, sí, ¿cierto? Con la inclusión. Estos reglamentos están enseñados en el Concurso Nacional de Belleza. Por ejemplo, menos mal me hizo una pregunta, porque me llamó una chica, hermosa, cuerpo, me mandó las imágenes, fotos.
1: Hermosísima.
0: Hermosa. Estatura, de todo, pero era una trans.
1: Ay, güey, mi chica.
0: Hasta con voz de mujer. Hermosa, en todo el sentido de la palabra.
2: ¿A que no lo aceptó?
0: Pero cuando ella me dijo que no, que ella era trans, no la pude aceptar, aire, porque era un reglamento que respetaba.
2: El reglamento no permite.
0: Y este reglamento.
2: Pues es que ya me acuerdo que hubo un concurso de belleza donde participó una trans, ¿cierto?
0: Pero te estoy diciendo, Ayler, en el mismo mundo, por eso les estoy explicando, porque la gente no entiende a veces. Hay que hacer una cosa muy importante: los reinados de belleza hay que respetarlos. Hay que respetarlos porque son culturas. Y más el de Remedios, que tiene 30 años, que usted mismo es conocedor, Ayler, que fuiste también partícipe del Comité de Belleza, donde hay unos reglamentos muy respetuosos. Aquí lo que se trata, porque es que 30 años son 30 años, o sea, con una cultura muy respetable. Entonces, aquí lo que se trata es de sacar una niña insignia, una niña que sea una niña representativa a la mujer remediana, una niña que se vuelva líder, una mujer que sea un ejemplo a seguir. De eso se trata. O sea,
2: Julio,
0: ¿sí me entiende?
2: Julio, le hago una pregunta.
0: Perdón, yo les digo una cosa. Estos reglamentos no solamente los sacó Julio César hace 2 días. Estos reglamentos están aproximadamente hace 20 años y los firma cada alcalde. En este momento está autorizado, está firmado por el señor Albeiro Arenas Molina, el alcalde municipal, y Julio César Arbeláez, que soy el coordinador. O sea, y yo a la chica, menos mal que yo tenía en mi poder los reglamentos, y yo le dije, chica, usted no puede participar.
1: Desafortunadamente
0: no puede participar.
1: El reglamento es muy claro.
0: El reglamento es muy claro, porque es que, seamos realistas, es que yo, un reinado de trans no van a permitir una mujer. Entonces, ¿por qué en el reinado las mujeres van a permitir un trans? Y es lo que yo me pregunto.
1: Y no estamos en temas de discriminación, sino
0: no estamos en tema de discriminación.
1: Exacto, sino que es reglamento.
0: Para nada, porque yo soy gay, para todo el mundo sabe eso. Pero yo le digo una cosa, muchachos, yo no estoy con eso. Es que cómo vamos a participar nosotros con las mujeres, si las mujeres es algo hermoso, hay que admirarlas, respetarlas, exaltarlas, valorarlas en todas las plataformas. Y hay que hacer, esto es uno de los reinados, como les dije, es una cultura que hay que respetarla. Entonces respetémosle el espacio a las mujeres.
1: Bueno, Julio, ¿Qué deben hacer? ¿A dónde deben acudir?
2: ¿Y hasta entonces, cuándo hay plazo?
1: ¿Y hasta cuándo hay plazo exactamente?
0: Bueno, el plazo, ojalá fuera de aquí hasta el domingo, es que ya, porque yo agosto, lo que quiero septiembre. Es empezar las clases de pasarela con las chicas, las clases de etiqueta, glamour, protocolo, expresión corporal, que todo eso se les va asignar a las niñas, todo eso les va a dar. Es muy importante también tener en cuenta que el barrio que resulte ganador, uh-huh. O sea, que las reinas tienen unos premios, ¿cierto? Las reinas tienen unos premios como son. Para la reina va a ser un premio entre 3, 4 millones de pesos, dependiendo del patrocinio que me vayan a empezar a dar. Pues obviamente que ahí se va a empezar lo de del presupuesto que me va a dar el alcalde, pero yo pienso subirle un poquito más al premio de la reina.
1: ¿Con el apoyo de la empresa privada?
0: Y empresas privadas. Bueno, yo voy a hacer toda mi gestión, porque la gente sabe que yo soy una persona muy seria en cuestión de gestionar recursos para esos eventos, y he sido muy transparente, ¿cierto? Entonces, a la reina le va a dar de 3 a 4 millones de pesos. A la segunda, que es la virreina, 2 millones de pesos. A la primera princesa, 1 millón de pesos. A ella se les va a aportar las sandalias, pues los tacones, como se dice, oficiales. El traje, un traje de baño, el traje de fantasía, ajá, el traje de coronación y el traje para el opening. ¿Listo? Eso se les va a otorgar a ellas.
1: Y para el barrio ganador.
0: Y el barrio
1: que la apoyó.
0: El barrio que la apoye debe simplemente aportar la carroza y un traje de baño, no más.
2: No más.
0: No más debe aportar el barrio.
1: Sencillo.
0: Inclusive yo pienso reunir a todos los barrios inscritos y decirle, bueno, vamos a hacer una carroza como alusiva a esta representación, sacar como una especie de...
2: Es que me imagino que cada reina se va a echar su eslogan.
0: Sí, un eslogan, de decirle, bueno, vamos a buscar una persona que nos diseñe las carrozas, entre todos le pagamos para que salgan unas carrozas bonitas, ¿cierto? Entonces de eso se trata, de hacer un evento bonito. Y el barrio que resulte ganador, que la niña haya representado, se le va a dar un premio de 20 millones de pesos para una obra a beneficio de toda la
2: comunidad. Está muy bueno.
1: Está buena la cosa.
0: Yo, porque yo le dije al alcalde, yo le dije al Albeiro, es que yo siempre he bregado por todos los medios, y varios alcaldes lo han hecho, de que los reinados, fuera de ser belleza, sean un poco más sociables, ¿cierto? Más de inclusión hacia la comunidad. Uh-huh. Y que también fuera muy importante tener en cuenta las juntas de acción comunal y los barrios organizados, para que al menos se tengan una obra de recuerdos como símbolo del reinado. Aquí se ha hecho, por ejemplo, cuando se ganó Cindy Álvarez, y cuando ganó esta niña, Kelly, Tatiana González del Retiro, ¿cierto? Ramírez González, ella se les otorgó una obra. En ese entonces era alcalde de don Jorge Gil, y era el alcalde este muchacho en Bedoya.
1: Don Hernán Bedoya.
0: Se les otorgaron los premios a ellos. Ahora otra cosa, una candidata puede ser avalada de un barrio a otro. Quiere decir que, un ejemplo, que el barrio San Nicolás no tiene candidata, puede el barrio San Nicolás buscar una candidata de cualquier otro barrio para que la represente. Aquí lo que se trata es sacar o elegir la reina municipal de belleza.
2: Bueno, ahí está todo.
1: Ya saben, entonces, más información pueden buscar a don Julio César Veléz allá en su local comercial de la calle San Nicolás, y él les entrega toda la importante información para que aprovechen estos días e inscriban a la candidata del
2: municipio. Por eso, ¿hasta cuándo hay plazo?
1: Julio, una cosita. La Cruzada, Santa Isabel.
0: Bueno, aquí por ejemplo hay
1: el área rural.
0: Antes de despedirme, pues yo tuve una reunión, estuve en una reunión con ASO Comunal, uh-huh, donde también les di la información, uh-huh, ¿cierto? Donde también les di la información, les dije que nosotros como líderes tenemos que trabajar también por los sueños de las niñas. Es que no tenemos que esperar a toda hora que nos inviten. O hay que, como líderes, también tienen que estar prestos a las cosas que suceden en el municipio. Yo fui allá y les hice la invitación muy amablemente. Y les dije, pues, por ejemplo, en ese momento, recuerdo yo que los barrios insignias de participar en nuestro municipio, que han participado
1: casi siempre,
0: por ejemplo, está el 20 de julio, Las Pavas, El Verdún, El Retiro, Palo Cabildo, El Matadero, 7 de agosto, Los Ahorcados, Llano de Córdoba, Acá del Monte, La Avanzada, Calle Colombia, Otú, Martaná, Santa Isabel, La Cruzada, Carretera Yondó, Mariangola, La Laguna, Juan Pablo II, Las Pavas, bueno, si me quedó alguno, no me acuerdo. Y está también Veredas, uh-huh, que me parecían de agradecimiento siempre total con ellas, como Vereda Chorrelágrima y San Mateo, han participado. ojalá pues participen en alguna vereda también, que estén pues prestos a estar entre estas festividades que son dentro del marco de las ferias y fiestas de nuestro municipio.
1: Con tanto barrio que hay en nuestro municipio, y para sacar unas 25, 30 candidatas fácilmente.
0: Bueno, se pueden elegir, pero solamente hay cupo para 10.
1: ¿Para 10 candidatas?
0: Hay cupo para 10. ¿Por qué para cupo para 10? Porque es para el presupuesto que a mí me asignan. ¿Cierto? Para. A mí me dicen, bueno, ¿cuántas candidatas se pueden participar? Yo, como mínimo 10. Como mínimo. Pero si existe, eligen más, ahí se sube más el presupuesto, ¿cierto?
1: Claro que sí.
0: Ahora, si un barrio como por fuera y quiere participar, se les engloba lo que es el costo total de lo que sea.
1: Lo que vale su participación.
0: Lo que vale su participación. Pero en este caso, como les digo, no tienen que pagar un peso. Simplemente otorgarle la carroza a la chica y el vestido de baño, eso es todo.
2: Bueno, trabajar en comunidad.
1: Trabajar en comunidad.
0: Sí, lo más importante es trabajar en comunidad. Y es, la iniciativa mía es tener en cuenta las comunidades. En este momento creo, si no estoy mal, ya como que el matadero está ya como que buscó su candidata, está también como que el 7 de agosto, posiblemente creo que la laguna. Bueno, ahí, por ejemplo, yo ya hablé también con la presidenta de Otú para de la Brava, esperando pues que también me dé respuesta, que también me gustaría que la Brava también participara, y tengo, no sé si de pronto me están escuchando las juntas de acción comunal, para que se comunique conmigo. El teléfono es 321 217 1805. Repito nuevamente, 321 217 1805. Y se comuniquen conmigo y yo ya les doy todos los pormenores, porque también se les entrega el formulario de inscripción a cada junta de acción comunal o barrio participante. Que la niña tiene muchas ganas de participar, sí, pueden acercarse a mí y si es posible, yo también les ayudo a buscar el aval de una junta de acción comunal o un barrio organizado.
1: Bueno.
0: Ahora, hay una cosa muy, muy importante,
1: sí,
0: de aclarar, Jota. Por ejemplo, si la niña participó y no tiene presidente de junta de acción comunal, pero que el barrio está organizado y la niña ganó, ¿qué se hace? Se convoca todo el barrio, ¿cierto? Se hace una socialización. Me imagino que ya el alcalde destinará a quien manda a hablar sobre la obra, y entre todo el barrio ya dicen, bueno, queremos que nos hagan un parquecito, que nos organicen esto, ¿sí me entienden? Entonces, de eso se trata este premio.
2: Muy bien, ahí teníamos a Julio César Arbeláez, sí, convocatoria al reinado municipal de belleza.
1: Acá me le dicen, Julio, buenos días, qué bien por usted que siempre está pendiente de este tipo de actividades. Una niña que es remediana pero que ya no vive en Remedios, ¿puede participar?
0: Sí, porque el reglamento lo dice, que el padre o madre que vivan acá.
1: Bueno, ahí está la respuesta. Julio, muchas gracias por acompañarnos.
0: Muchísimas gracias a ustedes. Como les dije yo a ustedes anteriormente, aquí lo que tratamos es de que las niñas aprendan. Y las niñas, ténganlo por seguro, muchachos, que en las con el reinado que yo siempre organizo, aprenden mucho. Ellas aprenden demasiado y sobre todo toman una actitud de una mujer, que a veces las mujeres se les perdió ese instinto de femeninas y no, hay que recuperarlo. Y bueno, como líderes tenemos que trabajar incansablemente por un bienestar de la comunidad, y máximo cuando se trata de la juventud remediana.
1: Moralito, ahí estaba nuestro amigo Julio César Veláez, nuestro instructor de pasarela, formador de reinas, ¿no?, y organizador del reinado de este año 2026. Vamos con una pausita, Morales.
2: Vamos con la pausa y regresamos.
1: ¿Sabe con qué vamos a regresar? Vean. ¿Qué es lo que va a traer el zapatón?
2: Por zapatos.
1: Por zapatos. Ave María, solamente por armar la frase y ya.
2: Por armar la frase de la semana.
1: Vamos con pausa y regresamos.
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0: 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Corra, mijo, corra, corra, corra. ¡Ay, corra!
1: ¡Se fue Julio!
0: ¡Se fue Julio! Sí, hoy es 39 de julio. Se fue Julio.
1: Se fue Julio, digo. Ah, también Julio, se fue Pelayo, fue también.
0: Se acabó Julio.
1: Ah, sí, año, no. Hombre, respeta a Julio, hombre.
0: Se acabó Julio, es 39 de julio.
1: Ah, sí, ven.
0: Se acabó Julio. Muy bien.
1: Tenemos las 9.42 minutos.
0: No lo voy a enojar, no lo voy a enojar.
1: Oiga, le cuento que en el día de hoy, Jorge, algo importante, pues la latillera El Retiro en el municipio de Remedios.
0: Sí.
1: Nos está informando que juega la segunda moto.
0: ¿Cómo?
1: De la natillera El Retiro de su gran premiación en el día de hoy. Pero hay algo curioso para tener en cuenta.
0: A ver.
1: Resulta que una vendedora del municipio de Vegachí, ella se llama Jimena Madrid, esta vendedora se llevó 50 boletas, de las cuales, Jorge Mario, no se sabe ni de las boletas ni el paradero de ella, y no responde a la natillera. La natillera hace un anuncio a través de Nordeste Estéreo.
0: Una aclaración,
1: y que conste que estas boletas no van a jugar porque no han respondido por ellas. Para que quede claro, en caso de que una boleta de esas gane, entonces no queda en poder de público si gana, porque la muchacha no ha respondido por las boletas, dice, para dejar pues claridad a través de Nordeste Estéreo, natillera El Retiro de Remedios. Ay, Jorge, las mañanas informativas, ¿dónde hay el tarde de San Isidro? ¿A qué hora va a ser?
0: Moralito, este domingo en Remedios, en el equipo pastoral de nuestra parroquia, Nuestra Señora de Remedios, encabezado por el padre Román, con la compañía del padre Giovanni y todas las personas que hacen parte de este equipo, están preparando todo para este próximo domingo, el altar de San Isidro. Aprovechando esta información, hay dos comunidades que les están informando, Moralito, que van a hacer la recolección del ganado el próximo lunes, porque muchas comunidades pues aprovechan esa altar de San Isidro y regalan la vaquita, el atadito, para poder hacer el remate. Pero entonces a la comunidad de lo que es el Puná y la comunidad de la Cruz Bajitales les recuerdan que la recolección del ganado para este altar va a ser el día lunes allá en el embarcadero de un señor que conocen como Buchirrojo. Ay, que muchas veces el apelativo o el sobrenombre es mucho más conocido que el mismo nombre. Entonces, allá en el embarcadero del señor Buchirrojo van a hacer la recolección del ganado para la comunidad del Puná y la comunidad de la Cruz Bajitales para lo que tiene que ver con el altar de San Isidro, donde Morales va a estar picando allí y picando allá, comiendo sancocho allí, que los frijoles allí, que el mondongo por acá, que el aguacate por allí.
1: Hombre, buen parche para el domingo, irnos a comer allá en la iglesia y a apoyar al altar de San Isidro.
0: A ver, otro vuelo. ¿Qué me tiene usted, Morales, ahí?
1: No, ¿qué? Viene mío la frase del Zapatón.
0: Vamos con la frase del Zapatón, entonces.
1: Vamos. ¿Cuántas llamadas tenemos, Jorge Mario?
0: Como 30, mijo. Bueno. Yo le voy leyendo frases y usted me dice.
1: No, pero hagamos esta.
0: Vea, ¿cómo hacemos?
1: Pidámosle al oyente una. Póngamele el número, por favor.
0: Le colocamos un número,
1: sí,
0: a esto.
1: A cada una, sí.
0: Listo.
1: Del 1 al 30. Y la que nos coge, si adivina, pin.
0: Bueno, el 32, porque llegaron
1: 32,
0: todos.
1: 32,
0: sí, del 1 al 32.
1: Ya cerró. La frase dice lo siguiente.
0: A ver, léame la frase, Morales, la frase correcta. ¿Cómo es la frase correcta con almacén El Zapatón? Ay.
1: Dice, como este zapatos.
0: Sí, señor.
1: El estilo entra por los pies.
0: El estilo entra por los pies. Esa es la frase oficial.
1: ¿Con el zapato? ¿Dónde está tu zapato? Cuénteme, Jorge Mario. Un oyente que me diga un número del 1 al 32.
0: Del 1 al 32.
1: Vamos, gracias. ¿Cómo la va?
0: Que nos mande rápidamente un mensajito, un oyente, del 1 al 32. Nos diga el número tal. B. Ve, aquí nos dice el número 18.
1: Número 18, ¿qué dijo y quién es?
0: Espera un momentico, pues, que apenas...
1: Ay, qué pena, no puedo soplar la tecnología.
0: Bar, hombre.
1: 9:46 minutos, mientras usted me busca aquí, lo voy diciendo que enseguida me ha estado el tiempo con Agua Clara Remedios y nos vamos con la sesión de cumpleaños y después Alice Mayne.
0: Ve, aquí nos escribió, dice Ismael Tavares.
1: ¿De dónde?
0: Ah, no sé dónde será. Ismael Tavares. El estilo entra por los pies. Ahí está. Ta. Ahí está.
1: Ya cayó.
0: Ya cayó.
1: Sí,
0: Ismael. Ya cayó. Ismael Tavares. De Santa Isabel. Vea,
1: el,
0: qué bueno.
1: El estilo entra por los pies.
0: Vea, que le pague Paulina, mi hijo. Vea.
1: Por los pies.
0: Por los pies.
1: Con Almacén El Zapatón, el ganador en el día de hoy. La próxima semana, más frases.
0: Bueno, Moralito, el estado del tiempo con Agua Clara de Remedios. Ay, Morales, qué llovedera en esta madrugada, Moralito. Qué llovedera, Morales.
1: Jorge, qué aguacero.
0: Qué aguacero. Qué aguacero. Y qué calor el día de ayer, Morales. Hasta altas horas de la noche, un calor impresionante. Y según el estado del tiempo, Morales, para hoy la cosa va a estar igual. La cosa va a estar igual, Moralito, el día de hoy. Nuevamente fuertes temperaturas en nuestro municipio de Remedios, en promedio unos 33 grados centígrados. Ah, hágame el favor, Moralito.
1: ¿Cuánto?
0: 33 grados centígrados.
1: Pero no tiene cara al día.
0: No tiene cara el día, pero es que no va a ser, no va a ser ahorita temprano, en las horas de la tarde, tipo 4,
1: perdón,
0: tipo 3, 4 de la tarde, van a estar esas fuertes temperaturas. Eso sí, hay probabilidad nuevamente de lluvias, Morales, en las horas de la tarde. Ay, ¿qué hago yo, pues, Morales? Probabilidad de lluvias en las horas de la tarde que se extenderían hasta horas de la noche. Qué vaina con las personas que resultaron perjudicadas con ese aguacero de esta madrugada. Ojalá puedan solucionar su problema ligerito para que él no le vuelva a coger otra vez el agüita con esa teja corrida, Morales, o con una situación tan difícil que nada le pasaba. Porque hay probabilidad de lluvias nuevamente en las horas de la noche. ¿Cuál es la promoción con Agua Clara?
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0: ¿Quién nos escribe hasta ahora para un cumpleaños, Moralito?
1: ¿Quién nos llama? No puedo cantar porque puede llover.
0: Ave María. Buenos días, ¿qué pasa con el agua? Ah, no, no sabemos. Cayó un aguacero en esta madrugada, pero.
1: Sí, un aguacero.
0: Pero de esta parte del acueducto, acá no nos han informado nada. Acá no nos han informado nada. Vea, nos dice la que se ganó el premio con el zapato. ¿Qué tiene que hacer? Venir acá a la emisora.
1: Ajá, venir a la emisora.
0: Con el documento de identidad del ganador. Y con mucho gusto le damos la orden para que vaya al zapatón.
1: Albacén es el rey, está con nosotros en la sección de cumpleaños.
0: Dice, saludan a Luz Amada García en la vereda del Churú por motivo de su cumpleaños. La saludan sus hijos, nietos y toda la familia, que cumpla muchos años más de vida. Que la colme de muchas bendiciones. Qué alegría tenerte y celebrar un año más. Que los cumpla muy feliz desde Segovia, su hija que te ama mucho. Feliz y bendecido viernes. Dios los bendiga grandemente. Bueno, aquí nos informan que la actividad que estaba prevista para el sector del barrio 20 de julio, con temas de recreación que estaba prevista para el día de hoy, quedó aplazada por temas personales. Así que la actividad para la comunidad 20 de julio que está programada para hoy queda aplazadita.
1: Pregunta al señor que se han traído cédulas.
0: Ah, mijo, la última que trajeron fue esta. Sí. A nombre de César Alonso Pérez, es la última que trajeron. Y aquí hay otra de un señor Miguel Enrique Ruiz Jiménez. Son las dos últimas cédulas que han traído.
1: ¿Qué está preguntando?
0: Sí, un momento, no hay más.
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0: ¿Qué?
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0: Dice, buenos días, gracias a Dios llovió porque estábamos secos, que ojalá siga lloviendo, dice por acá un oyente, hombre. Aquí nos manda también una oyente de Segovia, también se le llevó el techo a la,
1: sí,
0: a la casita, hombre, ya le mojó las cosas, hombre.
1: No, no, no.
0: Qué vaina con ese aguacero, hombre. A ver, ¿quién más cumple años un día como hoy? 311-726-8846, que salió en el RU en el Tamarindo. ¿Cuándo pondrán el servicio de agua para el Tamarindo? Uy, ahí sí no sabemos. Aquí
1: no, sí no, sabe.
0: No nos han informado por acá. No nos han informado cuándo habrá el servicio de agua nuevamente. Ayer me dijeron que estaba llegando el agua por Ciudad de la Parte Alta. No me consta.
1: Sí, agua.
0: No me consta, sino que me dijeron que el agua estaba para Ciudad de la Parte Alta. Ojalá que sí, porque la comunidad ya estaba muy, muy, muy necesitada del agüita, hombre. Como muchos otros sectores.
1: Aquí estamos, Mañanas Informativas, sección de cumpleaños.
0: Vea, saludan a Luz Amada en la vereda del Churú, que hoy está de cumpleaños, de parte de una amiga que la quiere muchísimo. 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La saluda Aurorita, amiga, que cumpla muchos más. Muchas bendiciones, TQM, le dice Aurorita a Rubiela Pérez allá en Carretera Yondó. Es un 31 de julio. ¿Quién está cumpliendo años en este último día de julio?
1: Está chuavecito.
0: Está chuavecito, sí, señor.
1: Y les cayó un viernes.
0: Les cayó viernes, fin de semana.
1: El cuerpo lo sabe.
0: Inicio de Feria Flores. Morales va a bailar Feria Flores este fin de semana. Ave María. Creo que va a bailar hasta
1: Mapalé.
0: Me
1: voy para ferias.
0: Vas a bailar hasta Mapalé, ¿cierto?
1: Lo que sé. Ayer bailé viajoteca. Mío, toca bailar con Ricarena.
0: Sí. De hecho, lo vas a sacudir porque tiene arena.
1: Humildemente.
0: Lo vas a sacudir porque tiene arena.
1: Rica arena, amigo. Jorge, las Mañanas Informativas, sección de cumpleaños.
0: Valeria Gil, mañana va a estar de cumpleaños. Gracias por haber llegado a mi vida, le dicen, hace 16 añitos. Que siga siendo esa niña que es muy juiciosa. A Valeria Gil, que mañana va a estar de cumpleaños. A ella y a todos los que están de Happy, les dicen hoy,

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1: ¿Cómo hace vos para bailar el mapalé?
2: ¡El mapalé!
1: ¡El mapalé!
2: ¡El mapalé!
1: Vamos a bailar hasta la lambada, hombre, yo creo.
2: Oiga, Jorge, le cuento que estamos a nombre también, muchas gracias, nos acompaña.
1: Nos vamos, mijo, más bien.
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1: Sí, señor.
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1: 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Sí. Muchachos, que no llueva más mañana porque me cambian el techo de mi casa.
2: Ay, qué pecado.
1: Ojalá, hombre.
2: Dios quiera que no.
1: Vea, dice, pero quiero felicitar a mi marido. Le sale un feliz cumpleaños, que lo quiero mucho en Segovia, calle Los Pomos.
2: Ah, bueno,
1: entonces, para el marido allá en la calle Los Pomos, porque no nos manda el nombre. Nos saludan muy especialmente.
2: A mi marido ya.
1: Morales, juntos transformamos territorio. Tema para hoy.
2: Bueno, tema para el día de hoy, Jorge. No, siempre se hace la labor de... Van a enseñar cómo usted puede ser parte de Ares Mining.
3: Hola, buenos días, ¿cómo amanecieron? Los felicito, tan maravilloso programa. Y quiero saludar a mi hermana María Eugenia, que cumplió años ayer.
1: Llegó a tiempo.
3: Y para saludar a Wendy Loraini Herrera, que está cumpliendo 15 años, que el Señor la bendiga, que mañana es ese día tan especial para ella. La queremos mucho de parte de su abuela y toda la familia. Que el Señor la bendiga en ese día tan especial, tan hermoso. Feliz cumpleaños, Wendy, que la queremos mucho, mucho, mucho.
1: Llegó a tiempito, Morales, este mensaje.
2: Llegó a tiempo. 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
1: Usted sea para Pérez de Flores, pero aquí el lunes a las 8 de la mañana nos encontramos mal y con el cuento que otra, que es que me quedé porque hoy no sé qué, que porque yo no sé qué, que porque
2: Jorge,
1: yo no sé qué.
2: El lunes no es festivo.
1: No, señor. Uchuchi.
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5: Esto es Juntos Transformamos Territorios, un espacio para conocer cómo la minería bien hecha impulsa el bienestar en Segovia y Remedios. Soy Santiago Ocampo y me acompaña Alejandro García, integrantes del equipo de comunicaciones de Ares Mining.
6: Cuando hablamos de transformar territorios, esto implica la generación de oportunidades para las personas. Recientemente, Ares Mining puso a disposición de la comunidad cerca de 1,000 vacantes para diferentes perfiles, reafirmando su compromiso con el empleo formal y el fortalecimiento del talento local. Además, del total de colaboradores en Antioquia, actualmente la compañía cuenta con 1,435 colaboradores hombres y 199 mujeres provenientes de Segovia y Remedios. Un talento local que impulsa día a día la operación y el desarrollo de la región.
5: Estas cifras reflejan una apuesta por brindar oportunidades laborales a los habitantes del territorio, promoviendo el crecimiento profesional, el acceso al empleo formal y el desarrollo económico de las comunidades donde Ares Mining tiene presencia. Cada oportunidad representa una posibilidad para que más familias fortalezcan su bienestar y construyan un mejor futuro desde su propio municipio.
6: Pero detrás de cada vacante hay una historia, un proyecto de vida y el sueño de muchas personas que buscan crecer profesionalmente sin tener que alejarse de su territorio. Precisamente, conversamos con Natalia Angélica Cataño, auxiliar de Recursos Humanos, oriunda del municipio de Segovia, para conocer cómo tuvo la oportunidad.
7: Bueno, soy de Segovia, Antioquia, pertenezco acá a la región. Llegué a la compañía a través de la página Más Neto, me postulé varias veces, gracias a Dios fui seleccionada para el cargo de auxiliar de Recursos Humanos. También participé de varias entrevistas en otras contratistas de acá de la región, pero en realidad me encantan las oportunidades que brinda la compañía Ares Mining. Mi deseo siempre ha sido pertenecer a ella.
5: Historias como estas demuestran que el empleo no solo impulsa el desarrollo económico, sino que también fortalece el arraigo, el talento local y las oportunidades para las comunidades. Tatiana Arteortúa, supervisora de muestreo de geología en Aris Mining, nos comparte hoy en Juntos Transformamos Territorios su experiencia de vinculación y de capacitación que le ha brindado la compañía.
7: Yo me postulé varias veces, pero no tuve pues como la oportunidad. Sacaron todo el tema de la convocatoria del estudio, pues yo me postulé para estar con ellos. Me dieron las prácticas, obviamente se garantizaba el tema de las prácticas, pero no había pues como, no se garantizaba el tema de la contratación oficial. Obviamente pues terminé mis prácticas, todo súper bonito, tuvimos el tema de la graduación. Obviamente un poco aburrida porque de pronto pensé que no iba a quedar, cuando que como a la semana, gracias a Dios, se comunicaron del área de geología, que están muy contentos con mi rendimiento y querían ofrecerme pues un tema de una posición ya de supervisión, que eso se trataba del estudio que había realizado. Obviamente lloré, me puse supremamente contenta porque no esperé que entre tantas personas, pues obviamente ellos me seleccionaran a mí.
6: A través de estas oportunidades, Aris Mining continúa apostándole al talento de Segovia Remedios, promoviendo el empleo formal y generando espacios para que más personas puedan desarrollar su proyecto de vida en la región.
5: Transformar territorios también significa abrir puertas al talento, creer en las capacidades de las personas y seguir construyendo oportunidades que impactan positivamente a las familias y a las comunidades. Kendry Chaverra, jefe de atracción de talento de Aris Mining, nos cuenta cuáles son los canales de postulación a las vacantes que tiene activa la compañía.
8: Actualmente contamos con vacantes como supervisor, supervisora de mina, operarios, operarias de mina, técnicos de mantenimiento y técnicos de mina mecanizado. Invitamos a todas las personas que cumplan con los requisitos a postularse a través de nuestros canales oficiales de empleo como Magneto y nuestro agente de reclutamiento en WhatsApp, Mina Talent, al número 322-808-1054.
6: Y con la noticia de las más de 1,000 vacantes laborales que tiene vigentes Aris Mining, llegamos al final de nuestro programa Juntos Transformamos Territorios. Muchas gracias a todas las personas que nos acompañaron por escucharnos. Todos estos logros son posibles gracias al trabajo conjunto con las comunidades del territorio. Aprovechamos para hacer un llamado a los mineros de la región a formalizar sus actividades y a seguir construyendo una minería responsable, segura y ejemplo en el territorio. Quienes deseen avanzar en este proceso pueden acercarse a las oficinas de atención a la comunidad de Aris Mining, ubicadas cerca del sector Cuatro Esquinas en Segovia. El trámite es gratuito y no requiere intermediarios.
5: Para ampliar esta información o conocer más sobre los proyectos de la compañía, pueden consultar sus redes sociales, Instagram y TikTok en @ArisMiningCol, Facebook Aris Mining Segovia y Aris Mining Marmato, y LinkedIn en Aris Mining Colombia.
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0: informamos la hora.
1: 10:18.
2: Jota, buenos días, ¿cómo estás? Jota, me desvolví, cruza el tema, ahora también me importa Juan Gabriel. Gracias, el día. Jota, buenos días, ¿cómo estás? Jota, me desvolví, me coloca el tema, abrazo mi fuerte Juan Gabriel. Gracias, feliz día.
3: Juan

Hola muchachos, buenos días, Dios me los bendiga. Muchachos, son tan amables y me colocan la canción Con Nadie Me Compares de Leo Dan. Muchas gracias.

0: Son las 10 en la mañana, 24 minutos, las 10 en la mañana, más 24 minutos, acá en el show de la Morning, la reina de la sintonía, con estas baladas del recuerdo, las canciones del ayer que nunca pasan de moda y que te acompañan a partir de las 10 de la mañana en el show de la Morning. A las 11, tenemos el día de hoy viernes con Iglesia en Marcha. A las 11:30 estaremos con la Salud Pública, Se Toma la Palabra, y a las 12 llegará Meridiano con Sabor. La línea está disponible, el 311-726-8846, para que puedas programar tu canción favorita a través del Show del Amor.
1: Jorge Mario Restrepo conduce el Show del Amor.
0: La voz del señor Camilo Sesto. La canción Jamás.

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3: En Nordeste Estéreo te informamos la hora.
4: 10:30.
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1: 10 y 47 minutos.
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0: En Nordeste Estéreo te informamos la hora.
12: 11:01.
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2: Buenos días, un saludo muy, muy especial para todos. Bienvenidos una vez más a este su programa Iglesia en Marcha, un espacio para la meditación de la palabra de Dios, para el conocimiento de nuestro plan PEIP y a la vez de la doctrina de la Iglesia, un espacio de encuentro, de meditación y de oración. Qué bueno encontrarnos nuevamente en este nuestro programa, en medio de esta celebración especial, la cual preparamos en nuestra parroquia, que es la preparación, o mejor, la celebración de la fiesta de la generosidad, el altar de San Isidro. El próximo domingo estaremos llevando a cabo el altar de San Isidro en nuestra parroquia, un espacio primero para el compartir en familia, encontrarnos como amigos. Hay algo muy especial que dice nuestro párroco, que lo importante, aunque no dejando de serlo, no es lo económico, sino que ante todo es el encuentro, es el compartir, es el disfrutar de un rato agradable, pero también llevándonos a esa finalidad de esa recolección de fondos para las diferentes acciones de nuestra parroquia. Vamos primero a tratar de conocer un poco acerca de San Isidro Labrador. Es que hay una historia detrás de todas estas celebraciones en cada una de nuestras parroquias. Y primero, debemos conocer esta historia, porque si no conocemos la historia de San Isidro, nos quedamos en una celebración muerta, una celebración estéril. Por eso vamos a empezar conociendo un poco a San Isidro. San Isidro fue un labrador, un humilde campesino español que es conocido en España por su profunda fe, por su bondad para con los pobres y por su entrega a Dios en la oración y en la meditación de su palabra. San Isidro nació en Madrid, España, alrededor del año 1082. Fallece en esta misma ciudad el 15 de mayo de 1182. 30. Nace en el seno de una familia muy pobre y desde niño aprende dos artes muy importantes: primero, el trabajo en el campo, y segundo, la oración, convirtiendo su cotidianidad en el cultivo, en el cuidado de las ovejas, en el pastoreo, en un espacio de oración. También, a partir de esa humildad y de esa sencillez, San Isidro conoce lo que es la generosidad, el compartir. Si hay algo muy especial para los españoles, es esto, el compartir, el acoger al otro. Y por eso, en la familia de San Isidro, todo aquel que llegaba con una necesidad no se iba con las manos vacías. En medio de su pobreza, en medio de sus carencias, existía ese anhelo y esa acción hermosa del compartir con el otro. San Isidro se casa con Santa María de la Cabeza, una mujer sencilla y de mucha oración. Y en medio de este hogar de San Isidro y Santa María de la Cabeza, existían tres acciones con el dinero muy especiales. Esta familia dividía su dinero en tres partes iguales. Una se donaba para la iglesia, la otra para los pobres y la otra parte para sostener su hogar. Es a partir de 1622, el año en que fue canonizado, que en España se empieza a celebrar de una manera especial la fiesta de San Isidro Labrador, el 15 de mayo. Y esta celebración consiste en un espacio de oración, pero no una oración muerta, no una oración estéril, sino una oración que parte desde el compartir. Los españoles tienen la tradición que el 15 de mayo preparan comedores comunitarios donde toda la comunidad va a ese compartir, comparten la mesa, comparten la oración, comparten la Eucaristía, y es la mejor manera de celebrar esta fiesta especial de San Isidro. En nuestras parroquias se empieza a celebrar esta fiesta de San Isidro con ese tinte del compartir, pero también con varios proyectos eclesiales, varios proyectos que tiene la parroquia. En nuestra parroquia estaremos celebrando el altar de San Isidro el próximo 2 de agosto, este domingo. Y cada año nos proponemos en el altar de San Isidro tener una acción especial. Una acción especial. Obvio, está el compartir con los hermanos más necesitados. Es por eso que nuestro banco de alimentos, que ahorita le ayuda a un poco más de 100 familias de este altar de San Isidro, también se beneficia para poder brindar esa ayuda en mercado que se les da a muchas familias. El año pasado nos propusimos en el altar de San Isidro la construcción del nuevo salón parroquial. La parroquia tenía un salón parroquial, pero era un salón oscuro, era un salón aislado, era un salón que no era el adecuado para los encuentros, las reuniones pastorales. Entonces se pensó en aprovechar ese espacio del segundo piso, la plancha o la terraza, y ahí construimos el nuevo salón parroquial. Al pasar por ahí, por esa esquina de la salida, podemos ver cómo está quedando esta obra. Es que un poco retrasada, lo que pasa es que esta obra había que hacerla muy, muy bien. Eso tiene que quedar muy perfecto. ¿Para qué? Para evitar daños, para evitar gastos adicionales más adelante. Por eso esperamos que en el transcurso de estos días ya se culmine la obra y que se pueda presentar a la parroquia. Para este año hay una acción especial. Tenemos pensado con el altar de San Isidro tres cosas muy importantes.
3: Y adorarlo y entrar en su...
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Entonces las acciones que tenemos pensadas para este año con el San Isidro, primero, las ventanas de nuestro templo y las puertas tienen unos espacios propicios para ubicar unos vitrales. Vamos a poner 6 vitrales muy especiales que adornarán nuestro templo. Nuestro templo es hermoso y hay que embellecerlo cada día más. Un espacio especial para la oración, un espacio adecuado para la celebración eucarística, un espacio adecuado para poder tener ese encuentro, esa intimidad con Dios. Por eso estaremos poniendo estos 6 vitrales. También ya el techo de nuestro templo va pidiendo reparación. Vamos a cambiar el techo del templo. Vamos a iniciar la obra este año. No nos da para cambiarlo todo, pero vamos a iniciar la obra. Y la otra parte es pensando en nuestro cementerio. Alguien me pregunta, me decía esta semana, padre, es que yo estoy pensando en el futuro, estoy pensando en cómo hacer para ahorrar para el futuro. Yo le dije, o sea, usted está pensando en la muerte. Y esa persona me decía, padre, ¿usted por qué piensa en la muerte? Porque es que es el futuro cierto. El futuro cierto de nosotros los seres humanos es la muerte. Es lo único seguro que tenemos, el que vamos a morir. Muchos pueden decir, padre, es que mi esposo que me quiere tanto, ahorita la quiere, pero mañana quién sabe. Padre, es que mis hijos, ellos son una adoración, son solo de la casa, ahorita los tienes, mañana quién sabe. Nada es seguro, solo la muerte. Y por eso hay una frase muy bonita que utiliza el padre Román, y es que el cementerio es nuestra segunda casa. Allá es donde todos vamos a terminar. Todos, todos. Nadie puede decir yo no voy a terminar en el cementerio, porque es una mentira muy grande. Todos vamos a terminar en el cementerio. Es por esto que debemos pensar en organizar nuestro cementerio, seguirle trabajando al cementerio. Yo creo que a todos nos gusta que nuestros seres queridos queden en un lugar digno, queden en un lugar adecuado, queden en un lugar bonito, en un lugar que esté presentado. O sea, nuestros seres queridos, nosotros no somos animales para ser tirados a cualquier parte. Por eso, con el San Isidro se va a organizar muchas cositas en el cementerio. Ya se le está trabajando a los pisos, que había que organizar mucha parte donde

fallecen, que dan fe de nuestro amor, de nuestra generosidad, que dan fe de nuestro cariño para con la parroquia. Recordemos que la parroquia es de todos. La parroquia no es del padre Román, la parroquia no es del padre Giovanni. Los sacerdotes pasan un tiempo determinado, el señor obispo llama a cada sacerdote, bueno, si ya cumplió su tiempo, pasa a otra parroquia. Pero Remedios queda aquí, la parroquia queda aquí, el cementerio queda aquí, el salón parroquial queda aquí. Y miren, si hay algo que identifique una comunidad, un pueblo, es el templo y el cementerio. Uno va a un pueblo y lo primero que hace es ir al parque, tomarse fotos con el templo. Pasa al cementerio y uno empieza a comparar, ve, este cementerio tiene esto, el de mi pueblo no, o el de tal pueblo no, este cementerio está muy feo, pero tal cementerio de X lugar está muy bonito. Hombre, Remedios debe presentar las acciones, estos lugares de culto, estos lugares de oración, estos lugares representativos de la comunidad, presentarlos dignamente, y esa será la meta, la finalidad del San Isidro este año. Queremos agradecer a todas las veredas que se han ido vinculando a esta celebración. Ayer estuvimos por Palancas, por Chorro de Lágrimas, por la Terminal, por Pueblo Nuevo, por la Ceiba, Río Negrito, por la Cruz. Un agradecimiento muy especial a todos allá en sus veredas, en Costeñal, que se unieron a esta actividad del San Isidro. Hoy estuvimos por este lado de la Variante, de Puente Roto, de Martaná, de Amarulas Brisas. Dios les pague por esa generosidad. Y hoy, después del mediodía, estaremos en las veredas de San Mateo, de Chorro Lindo y de Palomas. A todos, a toda la generosidad. Hoy también estaremos pasando por el comercio, por los comerciantes. Qué bueno que todos nos vinculemos a esta acción. Esto no es una obra para los padres, no es una obra para el diácono, esto es una obra de la parroquia. Y el domingo invitados todos para que vivamos este momento especial. A las 11 de la mañana tendremos la celebración solemne de la Eucaristía, de la bendición de los campos, de las minas, de los locales comerciales, la bendición especial de toda la comunidad. Recordemos que el que da con generosidad, Dios lo bendice abundantemente. Padre, ¿y si yo no doy con generosidad, Dios no me bendice? Claro que sí, Dios a todos nos ama. Dios está con todos nosotros, por eso esa bendición especial sobre Remedios. A partir de las 6 de la mañana vamos a tener ya los comestibles ahí en el parque. Este año nuestro párroco estará también realizando los deliciosos buñuelos para el desayuno. A partir de las 6 de la mañana ya en el parque podemos degustar de los deliciosos buñuelos hechos por nuestro párroco. Tendremos desayunos, tendremos la morcilla, los chicharrones, la carne asada, sancocho, frijoles, tendremos el sudado, en fin, variedad de comestibles para que en familia nos acerquemos, compartamos en familia, compartamos como comunidad y a la vez nos unamos a esta actividad del San Isidro. Vamos a tener también el domingo diferentes bingos. Por ahí a partir más o menos de las 12:30, 1 de la tarde, vamos a tener el juego de varios bingos con una sola tabla. Podemos participar en todos los bingos que estaremos realizando durante el día con espectaculares premios. Después de la Eucaristía de las 7 de la noche vamos a tener la rifa del primer premio del bono pro San Isidro. Recordemos que el bono pro San Isidro consiste de 3 premios: una hermosa novillona que juega el domingo después de la Eucaristía de las 7 de la noche ahí en el parque, que el 21 de agosto estaremos rifando la hermosa

0: réplica de la imagen del Santo Cristo de Zaragoza, y el 28 de agosto estaremos rifando la moto Honda 150. Cada boleta tiene 4 oportunidades para ganar. Podemos adquirir nuestras boletas en la sacristía, en el despacho parroquial, o el domingo también, durante toda la celebración del altar de San Isidro, ahí en el parque. Las tablas de bingo tienen un costo de 5,000 pesos. Podemos adquirirlas también en estos lugares. Qué bueno que todos nos vinculemos a esta celebración del altar de San Isidro, la fiesta de la generosidad, la fiesta del compartir, ante todo la fiesta del estar en familia, la fiesta del encontrarnos. Vamos a tener también unas personas que nos estarán acompañando, tendremos artistas invitados, también muchas personas de nuestra comunidad que se quieren unir a esta actividad del San Isidro de una u otra manera. Qué bueno que todos vivamos este día muy especial. Demos gracias a Dios porque nos ha regalado un tiempo espectacular para la preparación, y yo sé que nos va a dar un tiempo espectacular para el domingo, esta gran celebración del altar de San Isidro.
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0: El domingo también vamos a tener el espectacular remate. Vamos a tener algunos de los ganados que nos han donado en la vereda, lo vamos a tener ahí en el parque. Por eso invitamos a todos los ganaderos, a todos los finqueros, para que entre todos rematemos estos animalitos ahí en el parque. Vamos a tener el remate de cerdos, vamos a tener el remate de gallinas y de muchos de los electrodomésticos y de las donaciones que nos estarán donando, valga la redundancia, en nuestra comunidad. Será una tarde agradable de música, de remate, de compartir, una tarde agradable donde nos encontraremos como comunidad parroquial. Por eso animémonos a participar todos, animémonos todos a ir a este gran altar de San Isidro, a vivir este espacio de encuentro, este espacio de compartir. Todos, todos, todos, absolutamente todos invitados, niños, jóvenes, adultos, para que sea una verdadera celebración de familia, una verdadera celebración de generosidad. Así que, mis hermanos, invitados pues todos para que vivamos este día especial y que entre todos podamos embellecer cada día más nuestro templo, nuestro cementerio, que entre todos cada día podamos hacer más presentable en nuestra comunidad aquellos espacios que nos identifican, aquellos espacios que se convierten en lugares importantes para cada uno de nosotros. Así que todos pues invitados y los esperamos, y que sea el Señor quien con su gracia, con su amor y misericordia bendiga toda la generosidad, bendiga toda nuestra comunidad remediana. Que sea Él quien derrame su gracia y su bendición en el nombre del Padre, del Hijo y del Espíritu Santo. Amén.
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0: Nordeste Estéreo te informamos la hora.
1: 11:32.
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1: Así es, este es el programa de Salud Pública a través de Nordeste 089.4. Todos esos consejos, todas esas informaciones, todas estas campañas que realiza Salud Pública son dirigidas a toda nuestra comunidad en el Nordeste y por supuesto en nuestro municipio de Remedios, tanto en el área urbana como rural. Ese es un mensaje muy optimista que entrega nuestra ES Hospital San Vicente Paul, que se asocia con la Alcaldía Municipal para brindarnos estos espacios, para darnos estos talleres radiales en la Reina de la Sintonía con toda nuestra comunidad y por supuesto con ese equipo interdisciplinario que hace parte de Salud Pública en nuestro municipio de Remedios. Para esta mañana del viernes, con cariño les acompaña su amigo Jorge Mario Restrepo. Contamos con la compañía de Gisela Chala, la jefe de enfermería, que hace parte de ese equipo interdisciplinario conformado por nutricionistas, psicólogos, enfermeros, auxiliares, que día a día trabajan por mejorar la salud y la calidad de vida de nuestra comunidad en el municipio de Remedios. Gisela, como siempre, bienvenida a la Salud Pública, se toma la palabra.
2: Hola Jota, buenos días, muchas gracias por este espacio, estos espacios educativos que son en pro del bienestar de la salud y la prevención de las enfermedades. Hoy hablaremos de un tema muy importante, las enfermedades crónicas no transmisibles y cómo los factores de riesgo se convierten en los enemigos mortales de la salud.
1: Claro que sí, Gisela, son temas importantes. Recuerde que si usted quiere conocer un poco de este tema que nos ha preparado Gisela para hoy, nuestra línea telefónica está disponible, el 311-726-8846. Espacios radiales que están dirigidos para que ustedes y nosotros aprendamos a través de la radio. Bueno, Gisela, ¿pero qué son esto de las enfermedades crónicas pero no transmisibles?
2: Las enfermedades crónicas no transmisibles son enfermedades que no se contagian de persona a persona y por generalmente evolucionan durante muchos años. Son enfermedades de larga duración y de evolución lenta. Entre las más frecuentes encontramos las enfermedades cardiovasculares, que estas abarcan los ACV, accidentes cerebrovasculares, la presión arterial, los infartos, las arritmias cardíacas. También en estas enfermedades crónicas no transmisibles abarca los cánceres, diferentes tipos de cáncer, la diabetes, las enfermedades respiratorias crónicas como el EPOC, el asma, la fibrosis pulmonar, también la enfermedad renal crónica y las enfermedades hepáticas. Entonces, las enfermedades crónicas no transmisibles son aquellas enfermedades que no se transmiten de persona a persona, sino que se adquieren por hábitos no saludables durante toda nuestra vida. Son enfermedades de evolución lenta y que duran muchísimos años para poder detectarse.
1: O sea, Gisela, que una gripa o una diarrea o un tema gastrointestinal es una enfermedad sí transmisible.
2: Claro que sí, esa es la gran diferencia. La transmisibles son las que se transmiten de persona a persona, como las infecciones, ¿cierto? Pueden ser infecciones respiratorias, gastrointestinales, etcétera. Y las no transmisibles no se transmiten de persona a persona, sino que se adquieren por nuestras conductas diarias que realizamos durante muchísimos años. Por eso se llama crónicas no transmisibles.
1: Una úlcera, una cirrosis, por ejemplo, un cáncer de pulmón, un EPOC, como hablábamos también con otros de nuestros profesionales, son enfermedades crónicas no transmisibles, entonces.
2: Claro que sí, porque son enfermedades de larga duración y que son muy lentas en su evolución, porque resulta que hay enfermedades agudas y enfermedades crónicas. Las agudas, los síntomas son rápidos, aparecen de un momento a otro y son muy evidentes, mientras que las enfermedades crónicas son muchísimo más largas. Por ejemplo, una enfermedad crónica puede ser la hipertensión arterial. Es una enfermedad que no tiene cura, no se transmite de persona a persona y es una enfermedad que la gente, una vez la padece, va a durar con esa enfermedad para el resto de su vida.
1: Y como esa, que es tan silenciosa, con mayor razón.
2: Claro que sí, porque resulta que son enfermedades, las crónicas no transmisibles son enfermedades silenciosas que cuando ya dan manifestaciones, ya han pasado, ya ha hecho muchísimas consecuencias en el organismo que la padece.
1: Siempre cuando hablamos de esas enfermedades, Gisela, hablamos de factores de riesgo, pero ¿qué es esto de un factor de riesgo?
2: Bueno, Jota, un factor de riesgo es cualquier hábito, comportamiento o condición que aumenta la probabilidad de desarrollar una enfermedad. Entonces, los factores de riesgo se clasifican en los modificables y los no modificables. En los modificables son aquellas que podemos prevenir o podemos cambiar. Y los no modificables son los que no podemos cambiar. En las que sí podemos cambiar, que son los factores de riesgo modificables, tenemos la alimentación, la actividad física, esas cosas sí las podemos cambiar porque son hábitos que realizamos diariamente, pero se pueden modificar.
1: O sea, es decir, podemos dejar de consumir tanta comida chatarra por una comida o una alimentación más saludable.
2: Claro que sí, son hábitos que nosotros podemos mejorar y podemos cambiar. Mientras que las no modificables, los factores de riesgo no modificables, eso no lo podemos cambiar porque ya está en nosotros. Por ejemplo, la edad, la raza, el sexo, la genética, son factores de riesgo que nosotros no podemos cambiar porque ya están determinados en cada organismo.
1: Las personas que de pronto trabajamos sentado, Gisela, que tenemos físico de locutor, como dice el dicho, o físico de relojero, que nos cansamos levantándonos de la cama, ¿ese factor lo podemos modificar?
2: Claro que sí, ese es el sedentarismo y ese factor es modificable. Entonces, ese factor sí lo podemos cambiar, cambiar la inactividad por realizar más actividades físicas y mantener el cuerpo más activo para mejorar nuestra salud.
1: Una persona que es fumadora compulsiva y fuma en el día 1, 2, 3 paquetes, y como decimos por hoy, gracias a mi Dios, decidí dejar de fumar y ojalá que muchos les pase eso. ¿Es un factor modificable entonces?
2: Claro que sí. El tabaquismo o fumar también es un factor de riesgo modificable porque es una conducta o un hábito o un comportamiento que nosotros lo podemos mejorar para bien, ¿cierto? Porque resulta que hay hábitos o hay conductas que nosotros realizamos pero son beneficiosas para nuestra salud. Esas sí las vamos a dejar para nosotros, las vamos a guardar allí. Pero hay conductas o hábitos o comportamientos que son muy malos y los podemos cambiar. Entonces el tabaquismo, fumar, es un factor de riesgo modificable que yo lo puedo cambiar para en un futuro no tener una enfermedad crónica no transmisible.
1: Hay personas, Gisela, que dicen, por ejemplo, que todos los excesos son malos, ¿cierto? Pero que dicen que por ejemplo, tanto ejercicio también, que a veces las personas a veces dejan hasta de comer, literalmente por hacer ejercicio, también puede llegar a ser un hábito de pronto hasta dañino.
2: Bueno, es que todo en exceso es malo, ¿cierto? Hay que tener un equilibrio y una balanza. Por ejemplo, hay personas que realizan demasiada actividad física, están como muy involucrados en el cuento del gimnasio, de la vía fitness, pero descuidan otro aspecto de la vida. Entonces, no sé si nos hemos dado cuenta que hay personas que tienen una vida activa muy bien y les da un infarto o les da cualquier otra enfermedad, porque resulta que todo es una balanza. Tampoco es que puedan hacer demasiada actividad física y descuidar otros aspectos importantes en la vida. Entonces, por ejemplo, comer demasiada grasa en exceso también es malo. Entonces hay que tener como un balance, ni para allá ni para acá, ¿cierto?
1: Es decir, que comer demasiada grasa en exceso es malo, pero el cuerpo necesita cierta cantidad de grasa también.
2: Claro que sí, lo mismo pasa con el azúcar y la sal. Tampoco es que vamos a quitar el azúcar de nuestra vida o la sal de nuestra vida, porque el cuerpo necesita esas moléculas como la sal y el azúcar para poder realizar un equilibrio hidroelectrolítico, sino que tenemos que realizarlo el consumo de manera equilibrada. Es decir, tampoco yo voy a comer demasiada sal porque me puede desembocar una enfermedad muy grave, o comer demasiada azúcar porque me puede desembocar enfermedades graves.
1: Ahí donde el nutricionista nos dice que hay que aprender a comer.
2: Claro que sí, muchas veces nosotros creemos que comer bien es comer grandes cantidades, pero resulta que hay que comer equilibradamente, darle al cuerpo lo que el cuerpo requiere o lo que el cuerpo necesita para su buen funcionamiento. Alimentarse no es comer toda la olla y comer demasiado, sino que comer lo que el cuerpo necesita para poder mantenerse en un funcionamiento adecuado.
1: Gisela, a lo largo de la historia del hombre, desde las bacterias hemos tenido algunos enemigos, inclusive hasta ocultos. ¿Pero qué son eso de los enemigos mortales de la salud?
2: Bueno, Jota, los enemigos mortales de la salud son un conjunto de hábitos diarios negativos que se convierten en un factor de riesgo que destruyen la salud en silencio. Es decir, los enemigos mortales de la salud son esas enfermedades crónicas no transmisibles o esos factores de riesgo que pueden desembocar una enfermedad grave. Entonces, no se trata de una amenaza visible, como por ejemplo un accidente, una caída, un golpe, ¿cierto? Sino que los enemigos mortales de la salud son conductas repetitivas negativas que causan las enfermedades crónicas más letales en el mundo. Entonces, los enemigos mortales de la salud son aquellos factores de riesgo o conductas que nosotros realizamos repetitivamente, es decir, que los realizamos todos los días y eso daña mi salud. Entonces, los enemigos mortales de la salud son los factores de riesgo que si yo los hago todos los días y si es un factor de riesgo muy malo, muy negativo, muy tóxico, va a dañar mi salud y me va a desembocar una enfermedad crónica en a futuro.
1: Como hablamos ahorita, Gisela, el sedentarismo, el alto consumo de grasa, el alcoholismo, el tabaquismo, son factores que o enemigos mortales más bien de nuestra salud.
2: Claro que sí, Jota, son factores de riesgo que si yo no los controlo adecuadamente, eso me puede generar incluso hasta la muerte, porque como son repetitivos, eso va dañando paulatinamente la salud y cuando la persona ya reacciona, ya el daño está irreversible.
1: Vamos a hablar, Gisela, de esos precisamente los factores de riesgo que se van convirtiendo en un enemigo mortal de la salud.
2: Bueno, Jota, el primer enemigo mortal de la salud es el tabaquismo, como lo mencionamos hace unos minutos. Resulta que el tabaco contiene más de 7.000 sustancias químicas, las cuales son tóxicas y cancerígenas. Fumar puede causar cáncer de pulmón, cáncer de boca, cáncer de garganta, cáncer de esófago, cáncer de estómago, cáncer de páncreas, cáncer de vejiga. También puede fumar puede ocasionar el EPOC, que es enfermedad obstructiva crónica. El fumar también puede causar infartos y accidente cerebrovascular. Entonces, el tabaquismo es un factor de riesgo muy tóxico, muy dañino, es un enemigo mortal de nuestra salud, es un hábito repetitivo, es decir, las personas que fuman tienen ese hábito dañino que lo realizan todos los días, es un hábito repetitivo y es un enemigo mortal para la salud porque mire todas las enfermedades que les mencioné anteriormente que puede ocasionar el tabaquismo. Entonces, fumar es un factor de riesgo muy dañino para la salud de la persona que lo consume.
1: Algunos dirán, Gisela, pues que apenas me fumo uno o dos cigarrillitos al día, solamente uno o dos cigarrillitos al día. Tengo esa facilidad, solamente fumarme dos cigarrillitos al día.
2: No es la cantidad, sino los ingredientes que tiene ese cigarrillo, porque como mencioné anteriormente, tiene más de 7.000 sustancias químicas que son tóxicas y cancerígenas. Entonces, hay personas que se fuman dos cajetillas al día. Una cajetilla tiene 20 cigarrillos, entonces se fuman 40 cigarrillos al día. Él tiene una alta probabilidad de que pueda desembocarle cualquiera de las enfermedades que mencioné anteriormente, pero el que se fuma también 2, 3, 4 o 5 cigarrillos en el día también tiene una alta probabilidad de que le pueda dar una enfermedad muy grave. Entonces, no es la cantidad de cigarrillos, sino el daño que genera el fumar, porque resulta que ese cigarrillo que es muy lindo, chiquitico, uh-huh,
1: que son muy bonitos, que huelen a una cosa, que
2: ahorita tiene sabores a menta,
1: que yo no sé qué.
2: Él se ve muy lindo por fuera, pero por dentro es un químico potente que va a dañar la salud. Entonces, no es la cantidad, sino como el daño irreversible que puede generar en las personas que lo consumen. Entonces, fumar es un factor de riesgo muy malo para la salud y es un hábito que nosotros lo podemos cambiar. No es fácil dejar de fumar, porque hay personas que llevan más de 40 años fumando, sino que hay que tener voluntad, ¿cierto?, para poder dejar o cambiar o ir disminuyendo ese factor de riesgo que puede desencadenarme enfermedades muy graves.
1: Y no menos importante, Gisela, están los fumadores pasivos, es decir, la compañera o el compañero, el familiar que vive con una persona que consume altas cantidades de cigarrillo, también se ve expuesto a esto.
2: Claro que sí, porque están los fumadores activos, que es el que consume diariamente, el que prende el cigarrillo para fumarlo, esos son los activos. Y estamos los fumadores pasivos, que son los que estamos alrededor inhalando involuntariamente ese humo de tabaco y eso también puede causarnos enfermedades. Hay personas que les han descubierto cualquier tipo de cáncer y esa persona nunca ha fumado, pero quiere decir que durante muchísimos años puede ser de que estuvo expuesto a alguien en su entorno, algún vecino o algún familiar de que fumaba en exceso y eso le desencadenó una enfermedad grave.
1: ¿Cuál es otro factor de riesgo que afecta o que se puede convertir en un enemigo mortal?
2: Bueno, otro enemigo mortal de la salud tenemos el alcoholismo. El consumo excesivo de alcohol frecuente y en exceso aumenta el riesgo de cirrosis hepática, cáncer de hígado, cáncer de boca y garganta, cáncer de mama, hipertensión arterial, cáncer de colon y cáncer de estómago. Entonces, igual que el tabaquismo, el alcoholismo en exceso, consumir alcohol en exceso también es un factor de riesgo muy malo, muy nocivo y muy tóxico para la salud, porque desencadena, el alcohol está relacionado con la mayoría de los de la producción de células malas o células cancerígenas que puede ocasionar un cáncer en algún órgano de nuestro cuerpo. Hay personas que solamente toman alcohol cuando van a una festividad, una fiesta, un matrimonio, ¿cierto? Uh-huh. Pero hay otras personas que lo realizan todos los días. Eso se llama alcoholismo, es decir, la persona está codependiente a ese hábito que hasta que no se siente bien tomando, no está como regular, ¿cierto? Entonces, si se realiza diariamente y constantemente, esa persona puede ser de que tenga un problema grave de alcoholismo y en un futuro puede padecer una enfermedad crónica no transmisible.
1: Y desafortunadamente, Gisela, en nuestra región, nuestros municipios, pues evidentemente somos bastante consumidores de esta sustancia.
2: Claro que sí. Colombia es un país que para todas sus fiestas, sus festividades, le encanta consumir licor, pero hay regiones específicas o puntuales en Colombia donde el consumo de alcohol es bastante, por ejemplo, en Remedios yo he visto que el consumo de alcohol los fines de semana es bastante.
1: En semana también,
2: entonces no hay día que se respete. Entonces hay que controlarlo un poquito el consumo excesivo de alcohol porque está relacionado el alcoholismo con la producción de algunos tipos de cáncer.
1: Y sin dejar también de meter ahí la cuñita, Gisela, que el alcohol es la puerta a otras situaciones, a una pelea, al consumo de cigarrillo, a otras sustancias que pueden llevar a convertirse también en enemigos de mortales de la salud.
2: Claro que sí, es que el alcohol no solo afecta la salud, sino que afecta el orden de una comunidad. Por ejemplo, una persona que tome todos los días, hay personas que no pueden tomar porque el trago le hace demasiado daño. O sea, después de que toman les da por pelear, les da por hacer un espectáculo y un show y
1: genera... Yo no me acuerdo.
2: Y al otro día no se acuerdan de nada porque el alcohol genera lagunas mentales de que va borrando como el cassette y la persona no se acuerda lo que hizo durante el efecto de esa sustancia. Entonces el alcoholismo también puede ocasionar accidentes de tránsito, peleas, muertes, que muchas veces pelean entre los borrachos y puede ocasionar problemas graves para una comunidad. Entonces el alcoholismo no solo genera problemas de salud, sino que también genera problemas a nivel comunitario.
1: Y la violencia intrafamiliar,
2: que muchas veces el padre llega y agrede. Hay muchos niños traumados, muchos adultos traumados en la sociedad porque resulta que algunos tuvieron la mala suerte de tener un padre alcohólico. Tener un padre alcohólico es un problema muy grave porque hay violencia intrafamiliar, entonces eso genera como un traumatismo en la persona que está en ese entorno y eso genera un trauma de infancia, lo genera para la adultez.
1: Aunque nuestra región ya es como muy parejo, papá alcohólico o mamá alcohólica.
2: O hijos también alcohólicos, hijos. Adolescentes, como ven esa conducta replicada en sus padres, sus abuelos o todos los miembros de su casa, él también le parece algo normal todos los fines de semana estar tomando con los amiguitos, entonces el alcoholismo es como que son conductas repetitivas. Otro enemigo mortal de la salud, tenemos la alimentación poco saludable. La alimentación poco saludable es un patrón de consumo basado en poco valor nutricional y un exceso de sustancias dañinas para el cuerpo. La alimentación poco saludable incluye consumir mucha azúcar, consumir mucha grasa, consumir mucha sal, comer exceso de alimentos ultraprocesados como por ejemplo las pizzas, las hamburguesas, los perros, las gaseosas, papitas fritas,
1: estamos llegando al mediodía ya, Gisela, no alborotes.
2: Los embutidos, las salsas, muchas salsas, que salsa de tomate, salsa roja, salsa
1: rosada,
2: de mayonesa, salsa, o toda esa salsa en exceso también son dañinas para la salud porque son alimentos ultraprocesados. No consumir fibra y consumir muy poca agua, eso está incluido en la alimentación poco saludable. El cuerpo necesita consumir fibras, necesita consumir ciertos vasos de aguas para poder realizar el metabolismo adecuado. Entonces es importante recordar que una alimentación saludable protege a todo el organismo. Otro factor de riesgo o enemigo mortal de la salud, tenemos el sedentarismo, como lo hablamos hace unos minutos. No realizar actividad física aumenta el riesgo de sobrepeso, obesidad, diabetes, hipertensión arterial, osteoporosis, enfermedades cardiovasculares y algunos tipos de cáncer. Entonces es importante nosotros no estar inactivo. Es decir, hay personas que tienen el televisor dentro de la casa, comen acostado y comen y comen y enseguida se acuestan. Es un riesgo apenas comer, acostarnos, ¿cierto? Porque podemos broncoaspirar, es decir, esa comida que se fue al estómago se puede devolver y se nos puede ir al pulmón.
3: Y no damos tiempo de que el metabolismo haga su trabajo.
2: Exacto, no dejamos de que los alimentos se digieran bien y que el organismo haga el metabolismo de esos alimentos. Hay personas que han comido y se han acostado y desafortunadamente les ha pasado algo grave. También es un error apenas comer, enseguida meternos a la piscina a bañarnos. Entonces es importante que nosotros evitemos como el sedentarismo, que es un factor de riesgo muy grave. Otro enemigo mortal de la salud, tenemos el sobrepeso y la obesidad. El exceso de peso aumenta el riesgo de diabetes, hipertensiones, de infartos, de daño renal, hígado graso, apnea del sueño y algunos tipos de cáncer. Otro enemigo mortal, tenemos el estrés crónico. El estrés permanente afecta la salud física y mental, provocando hipertensión arterial, sistema inmune bajo, infartos, insomnio, ¿cierto? Tener mucho estrés baja las defensas, la persona no duerme bien, problemas digestivos, problemas gástricos. Y resulta que el factor de riesgo es este enemigo mortal, que es el estrés crónico, desencadena de que la persona llegue a otro factor de riesgo. Es decir, una persona que tenga un estrés no controlado, uh-huh, va a ser una persona que posiblemente va a iniciar a fumar, va a iniciar a tomar, porque resulta que hay personas que cuando están muy estresados se fuman un cigarrillo supuestamente para calmar el estrés, para relajarse, o cuando están muy, muy preocupados o muy estresados consumen demasiado alcohol supuestamente como para tratar de regularse, ¿cierto? Entonces el estrés desencadena de que la persona pueda adquirir otros factores de riesgo que son muy graves para la salud.
3: Hay muchas personas, precisamente Gisela, que a veces piensa uno que es una excusa. Es que yo estoy muy estresado y por eso me voy a fumar un cigarrillito. Estoy muy estresado. ¿Puede llegar a ser una excusa?
2: Claro, puede llegar a ser una excusa, porque resulta que creer de que fumar... O sea, es que son dos hábitos muy malos. Ya no va a tener uno, sino que va a tener dos, porque el exceso de estrés es malo. Una persona muy estresada le puede dar un infarto en cualquier momento. Entonces ya no tiene el estrés no controlado, sino que va a tener otro más malo, que es fumar. Entonces es una excusa de creer de que para relajarnos del estrés o de la ansiedad tenemos que fumar. Hay otras maneras de relajar la mente y de tratar de controlar la ansiedad, pero yo no puedo adquirir otro hábito más dañino que me puede desembocar otras enfermedades.
3: Además, fumando, pues no se va a solucionar ese problema que te está causando el estrés.
2: No, y el problema se va a incentivar más, y cuando ya la persona vaya a ver, está un alcohólico empedernido o un fumador empedernido, ¿cierto? Y el último factor de riesgo, que es enemigo mortal de la salud, es no asistir a controles ni chequeos médicos. Muchas enfermedades en sus etapas iniciales no presentan síntomas, entonces es importante medir nuestra presión arterial, nuestra glucosa, revisar cómo está nuestro colesterol, nuestro triglicéridos, mantener las vacunas al día y realizar tamizajes recomendados según la edad, ¿cierto? Entonces, tamizajes, por ejemplo, realizarse mamografías, exámenes de las próstatas o realizarnos otros chequeos médicos que nos ayudan como a poder determinar y detectar a tiempo alguna anormalidad en nuestro organismo. Esos son los factores de riesgo que se convierten en enemigos mortales de la salud y puede desencadenar muchas enfermedades.
3: ¿Cómo podemos, Gisela, proteger y además cuidar nuestra salud?
2: Para cuidar y proteger nuestra salud de manera efectiva, debemos combatir directamente los factores de riesgo, específicamente los modificables, es decir, los que podemos cambiar, porque los no modificables, esos no los podemos cambiar. Entonces es importante no fumar, no vapear, porque resulta que ahora dicen, no, yo no fumo, pero vapeo.
3: Y eso no me hace nada.
2: Eso es peor, resulta que vapear es peor, ¿cierto? Entonces, no fumar, no vapear, evitar el consumo excesivo de alcohol, tener una alimentación balanceada, consumir suficiente agua porque el cuerpo necesita agua para su buen funcionamiento, disminuir el exceso de sal y de azúcar, realizar actividad física todos los días, controlar el estrés crónico. Es importante también dormir bien, dormir adecuadamente, mantener un peso saludable y asistir a controles médicos. De esa manera nosotros podemos proteger nuestra salud.
3: Y ese es un mensaje final para toda la comunidad que nos escucha hasta ahora.
2: Bueno, como mensaje final tenemos, nuestra salud depende en gran parte de las decisiones que tomamos diariamente. Es importante recordar que la prevención está en nuestras manos y que los factores de riesgo, específicamente los modificables, nosotros los podemos mejorar para bien. Y también es importante que recordemos que prevenir salva vidas. Entonces, la decisión está en nuestras manos de tener unos hábitos que sean beneficiosos para nuestra salud.
3: Jefe, muchas gracias por acompañarnos.
2: Muchísimas gracias, Jota, por el espacio.
3: Ella, Gisela Chalá, nuestra enfermera jefe que hace parte del equipo de salud pública, que nos acompaña acá, donde la salud pública se toma la palabra.
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2: Sintonía, buenísimas tardes. A partir de este instante, a través de Nordeste FM Estéreo, iniciamos Meridiano con Sabor. Meridiano con Sabor, el enlace entre la mañana y la tarde con la nota más destacada de Remedios, Antioquia, Colombia y el mundo. Meridiano con Sabor, coordinación y conducción en Jorge Mario Restrepo. Meridiano con Sabor, sean todos bienvenidos.
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1: Las 12 del mediodía más 22 minutos en Meridiano con Sabor. La salud se salva entre todos. El mismo día en el que el gobierno saliente condecoró al ministro de Salud, Guillermo Alfonso Jaramillo, pese a los cuestionamientos por el deterioro de la atención a pacientes y la crisis financiera del sistema, el presidente electo Abelardo de la Espriella anunció que la próxima ministra de Salud será Ana María Vesga, hasta ahora presidenta ejecutiva de la Asociación Colombiana de Empresas de Medicina Integral,

ASEMI, el principal gremio de las EPS del régimen contributivo. La decisión marca un cambio de rumbo frente a la política impulsada durante el gobierno de Gustavo Petro, que mantuvo una confrontación permanente con las EPS y promovió una reforma estructural al sistema de salud. Tras conocerse su nombramiento, Vesga aseguró que asumirá el cargo con el propósito de reconstruir la confianza entre los distintos actores del sector. Recibo complacida y comprometida la designación del señor presidente Eduardo Lesprilla como ministra de Salud y Protección Social. La asumo pensando en los pacientes, en quienes los cuidan cada día y en un sector que requiere con urgencia recuperar la confianza. La salud se salva entre todos y sí se puede, expresó la ministra designada. Trascendió que justamente anoche Vesga habría presentado su renuncia como presidenta ejecutiva de ASEMI. Esto justo en medio de cuestionamientos de parte del Pacto Histórico, por lo que considera una falta de independencia de Vesga por la participación en la dirección de dicho gremio, así como por haber participado en ajustes de la UPC a favor de particulares. El presidente Gustavo Petro reaccionó con críticas al anuncio y aseguró que el nuevo gobierno entregará el manejo del sistema a quienes, según él, son responsables de buena parte de la crisis. La salud se entrega en el próximo gobierno a los dueños de las EPS. Ya saben lo que va a pasar. Sostendrán las EPS privadas con el dinero de los colombianos y colombianas un regreso a la nada y al desmantelamiento del derecho a la salud, escribió Petro. Aunque el nombramiento generó rechazos del gobierno saliente, varias organizaciones de pacientes lo recibieron con expectativa. Denis Silva, vocero de Pacientes Colombia, sostuvo la designación y afirmó que el país necesita un cambio de rumbo para enfrentar la crisis del sistema. Celebramos el nombramiento de Ana María Vesga como ministra de Salud. Usted sabe que cuenta con todas las organizaciones para parar la crisis humanitaria. No obstante, advirtió que su primer desafío demostrará su independencia frente a las EPS. Son temas de la salud en Meridiano con Sabor.

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1: Las 12 del mediodía más 29 minutos. Acá están los titulares de las noticias más importantes gracias a Caracol Noticias.
2: ...que permanecían en este lugar. Según el personero de este municipio, ha manifestado que al momento un policía ha resultado herido y dos personas han sido capturadas durante este procedimiento que continúa a esta hora con enfrentamientos y con personal civil que ha resultado también lesionado por el gas lacrimógeno.
3: Muy bien, es la situación allí en San Vicente del Caguán, en Oc. Muchas gracias. 12 del mediodía, 29 minutos. Veamos ahora nuestros titulares de este viernes 31 de julio de 2026. Bienvenidos.
4: Medellín oficialmente de fiesta porque hoy inicia la Feria de las Flores. Durante 10 días serán más de 120 eventos de ingreso gratuito. La ciudad espera tener un impacto económico superior a los 60 millones de dólares y por lo menos 350 mil visitantes. Estamos en vivo con todos los detalles de la fiesta de los antioqueños.
3: Los gremios de la salud le piden a la designada ministra Ana María Vesga un plan de choque para enfrentar la grave crisis que enfrenta el sistema de salud. El presidente electo le dio las primeras instrucciones.
5: Así fueron los allanamientos que terminaron con la captura de los 5 sospechosos del asesinato de María Camila Potosí y su bebé. El robo de la niña es la principal hipótesis de los investigadores.
3: ¿Cuál es la situación de los miles de adultos mayores en Colombia? Les contaremos cómo viven, qué les ofrece el sistema de salud, cómo son los lugares de retiro o ancianatos y las recomendaciones para mejorar su calidad de vida.
5: 57 personas han muerto tratando de llegar por mar desde Marruecos al enclave español de Ceuta. Más de 60.000 pasaron en un solo día, pero hoy 48.300 se han devuelto. Con insultos y abucheos recibieron al presidente del gobierno en medio de la peor crisis migratoria de la historia de España.
3: Anthropic, uno de los gigantes de la inteligencia artificial, reveló que sus modelos hackearon sin órdenes humanas los sistemas de 3 organizaciones. A la empresa creadora de ChatGPT le pasó lo mismo la semana pasada.
6: En deportes, el Expreso Rojo sigue encarrilado en la Copa Sudamericana. Santa Fe goleó al Caracas en Venezuela y se clasificó a octavos. El fútbol te da revanchas de criticado a héroe. Álvaro Montero voló y le dio la clasificación a Boca Juniors frente a O'Higgins. Además, Roldán no le comió cuento a Paredes y lo pintó de amarillo.
7: Colombia Moda bajó el telón con el desfile de la firma Agua Bendita y la colaboración del cantante Ryan Castro como director creativo, con una propuesta que celebra el diseño, la identidad y la esencia femenina. Y la misteriosa desaparición de una película inédita que le fue entregada a Netflix. La plataforma enfrenta una millonaria demanda por supuesto hurto. Detalles de esto y mucho más en Show Caracol. Ya nos vemos.
8: En Nordeste Estéreo te informamos la hora.
9: 12 del día, 32 minutos.
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0: Las 12 del mediodía más 48 minutos en Meridiano con Sabor. ProAntioquia lanzó ambiciosa estrategia de inglés en los 125 municipios de Antioquia. El empresariado antioqueño quiere que el departamento se convierta en el primer territorio bilingüe del país. A través de un programa liderado por la Fundación ProAntioquia, comenzó a andar una gran estrategia con la que se busca construir la radiografía más completa hasta el momento del nivel de inglés en todo el territorio antioqueño. La iniciativa fue presentada por la presidenta ejecutiva de ProAntioquia, Juliana Velázquez, quien señaló que esta fue bautizada como Antioquia First. Queremos ser el primer departamento bilingüe del país y para lograrlo hoy lanzamos Antioquia First. Por primera vez vamos a medir el nivel de inglés de los 125 municipios de Antioquia bajo un mismo estándar. Es el punto de partida de algo más grande. La líder señaló que el programa parte de la premisa de que a partir de los datos pueda levantarse un diagnóstico que muestre cómo está el nivel de inglés en cada uno de los 125 municipios y las 9 subregiones del departamento. El punto de partida para este diagnóstico será la realización masiva de pruebas de inglés, que será posible gracias a una alianza con la firma Education First, que realiza las pruebas. Este último examen, que está alineado con los niveles del marco común europeo, consiste en una prueba estandarizada en la que se evalúan principalmente competencias lectoras y de comprensión auditiva, que además puede realizarse a través de internet de cualquier computador. Según explicó ProAntioquia, con el resultado de esta aplicación masiva de pruebas, el objetivo es que el departamento pueda construir una línea base en la que se identifiquen los municipios y sus regiones en donde la brecha educativa es más grande. En ProAntioquia, el inglés es un motor de competitividad regional, empleabilidad, productividad y conexión con las oportunidades globales. Mejorar el inglés en Antioquia es una política de desarrollo. La presidenta ejecutiva agregó que el programa también buscará convertirse en una poderosa herramienta en tiempo real que mida el avance en la enseñanza del inglés en cada subregión y que sirva como una plataforma para el inicio del Plan Decenal Antioquia Bilingüe 2036. Son temas de nuestro departamento en Meridiano con Sabor.
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4: Las 12 del mediodía más 57 minutos en Meridiano con Sabor. Mensaje de reflexión con Gonzalo Gallo. Cuenta la historia que el amor de una pareja se estaba marchitando y decidieron buscar ayuda. Fueron donde una sabia mujer que les dio buenas herramientas y les regaló a cada uno una pequeña planta. A los 2 meses la invitaron a una comida y ella fue con amor a compartir con ellos. Almorzaron rico y en una charla ella les pidió que le mostraran las plantas que les dio. Entonces vio en sus rostros gestos de malestar y ellos le dijeron, las dos murieron. Ella, muy tranquila, les dijo, yo pensé que eso iba a pasar. Quiero que las pongan así secas en un lugar visible. O cuidan su amor o va a extinguirse. El amor no muere, el humano lo mata. Esa pareja despertó y paso a paso su amor floreció de nuevo. ¿Tú cuidas el amor? Son temas de reflexión en Meridiano con Sabor.
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1: Una de la tarde, 16 minutos en Meridiano con Sabor. Miles de inmigrantes entran a nado a Ceuta, España. Ceuta vive una nueva crisis migratoria tras la entrada de miles de personas procedentes de Marruecos durante los últimos días. La situación, que se intensificó este jueves con nuevos cruces a nado y a pie por el espigón fronterizo del Tarajal, ha provocado la saturación de los recursos de acogida, el despliegue de dispositivos especiales de seguridad y una serie de reacciones por parte del gobierno de España, la ciudad autónoma, los partidos políticos, sindicatos y organizaciones. Mientras el presidente ceutí, Juan Jesús Vivas, reclama una respuesta extraordinaria del Estado, el Ministerio del Interior mantiene el refuerzo de medios y anunció que el ministro Fernando Grande Malarca viajará a la ciudad para seguir la evolución de los acontecimientos. Las llegadas irregulares comenzaron a incrementarse días atrás, aunque durante el jueves se registró una nueva oleada de personas que alcanzaron Ceuta, tanto por mar como bordeando el espigón fronterizo. Según pudo comprobar la agencia EFE, cientos de migrantes cruzaban a pie el espigón mientras otros continuaban llegando a nado desde la costa marroquí. Las nuevas entradas se suman a las registradas durante los últimos días. El gobierno de Ceuta cifra entre 1.500 y 2.000 las personas que han accedido a la ciudad durante ese periodo, aunque otras informaciones difundidas durante la jornada hablan de cifras superiores y la televisión pública marroquí llegó a informar de 30.000 entradas en las últimas 24 horas, un dato que no ha sido confirmado oficialmente por las autoridades españolas. La presión migratoria aumentó durante la mañana y el mediodía del jueves, cuando miles de jóvenes marroquíes comenzaron a dirigirse hacia la frontera entre Castillejos y Ceuta. Según pudo comprobar EFE, numerosos grupos llegaron caminando en motocicleta y en vehículos hasta las inmediaciones del perímetro fronterizo. Entre los

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3: Una de la tarde, 27 minutos en Meridiano con Sabor. 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Aquí llega Luis Fernando Loaiza Gallego con la voz de Indeportes.

0: Hola, ¿qué tal, señoras y señores? Cordial saludo para todos y todas ustedes. Hoy nos acompañan en los aportes periodísticos los comunicadores sociales Andrés Esteban Marín Marín desde Don Matías, Alejandra Jiménez Echeverry desde Santa Fe de Antioquia, Lizeth Catalina Cano González y Beatriz Elena Quiseno Gil desde Medellín. En la dirección, edición y presentación, el comunicador social periodista socio de Acor Antioquia, Luis Fernando Loaiza Gallego. Bienvenidos y bienvenidas.
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0: Medellín y Río Negro con los mejores réditos en los juegos intercolegiados de Valle de Aburrá y Oriente. Avanzan en el municipio de Don Matías los juegos intercolegiados de Norte y Bajo Cauca. Todo un éxito en Medellín, el 36º Festival Panamericano de la Juventud de Ajedrez. Visitantes hablan de la organización del Panamericano Juvenil del Deporte Ciencia. En Santa Fe de Antioquia se llevan a cabo los Juegos Intercolegiados de Occidente. Desde el próximo miércoles, Internacional Feria de las Flores de Balonmano en Medellín. Colombia pasa de las 35 medallas de oro en los Juegos Centroamericanos y del Caribe en Santo Domingo. Se realizaron en los municipios de Barbosa y La Ceja del Tambo los zonales de Valle de Aburrá y Oriente de los 46º Juegos Intercolegiados. De acuerdo con los campeonatos, las delegaciones más sobresalientes fueron las de Medellín en el Valle de Aburrá y de Río Negro en Oriente, informa la comunicadora social Beatriz Elena Quiseno Gil.
2: En La Ceja del Tambo se realizaron los Juegos Deportivos Intercolegiados Subregional Oriente, como usted lo manifestó, y Río Negro ganó 5 torneos de 25. La sede del certamen, La Ceja del Tambo, lideró 4, los mismos que sumó Guarni. Con 2 campeonatos quedaron las delegaciones de Marinilla, El Santuario, Granada y Cocorná, respectivamente. También ganaron torneos, pero solo uno, La Unión, San Carlos, El Carmen de Viboral y San Rafael. En el certamen tomaron parte 1.964 deportistas de 21 poblaciones en 10 disciplinas deportivas. Por su parte, en Barbosa y Girardota, en donde hubo 1.950 deportistas de 9 municipios compitiendo en 11 deportes, fue el subregional de los Juegos Intercolegiados Generación de Campeones del Valle de Aburrá. Allá en Barbosa y Girardota, la delegación de Medellín ganó 14 títulos de 24 que se expusieron, mientras que Itagüí y Bello lograron de a 3 y Envigado sumó 2. Los 2 municipios que cosecharon al menos un torneo fueron Copacabana y La Estrella, 1 cada uno. Todos los campeones, todos los ganadores, más algunos deportistas que en las disciplinas individuales, tanto en el Oriente como en el Valle de Aburrá, y de acuerdo con la reglamentación de los Juegos Deportivos Intercolegiados, obtuvieron su paso a la final departamental, serán esperados desde el 14 y hasta el 23 de agosto en la final departamental de estos Juegos Deportivos Intercolegiados, que será en Girardota.
0: Ya la Subgerencia de Fomento y Desarrollo Deportivo de Indeportes Antioquia ha realizado 5 zonales de los Juegos Intercolegiados 2026. Durante esta semana se están haciendo los 2 restantes antes de la final departamental. El periodista Andrés Esteban Marín Marín se reporta desde Don Matías con información de los Juegos Intercolegiados de Norte y Bajo Cauca.
3: Don Matías no ha bajado el ritmo en toda la semana. Del martes 28 de julio al sábado 1 de agosto, este municipio, tierra textil y de gente trabajadora, es la casa del Subregional del Norte y el Bajo Cauca del Juegos Deportivos Intercolegiados de Antioquia 2026, Generación de Campeones, en su edición número 46. Cerca de 2.100 protagonistas, entre estudiantes, entrenadores y profesores, llegaron desde los 23 municipios que conforman las 2 subregiones. Compiten en 9 deportes: ajedrez, atletismo, baloncesto, fútbol, fútbol de salón, fútbol sala, patinaje, tenis de mesa y voleibol en las categorías prejuvenil y juvenil en ambas ramas. Y en cada escenario deportivo de Don Matías se vive lo mismo. Jóvenes que lideran a sus equipos, que se convierten en referentes para sus compañeros y que llevan con orgullo el uniforme de su colegio y de su municipio. Ese liderazgo que se refleja en cada momento, tanto fuera como dentro de la cancha. Kimberly Xiomara Álvarez Graciano, capitana del seleccionado prejuvenil de fútbol sala de Ituango.
4: Tengo el brazalete de capitana porque soy líder, comprendo mucho a mis compañeras, las apoyo en todo y me he ganado el respeto de muchas. Se siente bien porque aparte del respeto, las comprendo, siempre las apoyo y soy una persona importante para ellas. Se siente muy bueno representar nuestro municipio porque me integro demasiado con otros compañeros, se aprenden cosas muy nuevas. Estudio en la vereda La Georgia, un rinconcito del municipio de Ituango, muy lindo. Estoy en el grado octavo, tengo 14 años. Vivo con mi abuelo, mi hermano mayor, mi hermanita, mi mamá y otros dos hermanos. Yo soy una que me propongo mucho las cosas, siempre las he conseguido. Es algo que me han enseñado mis hermanos. El apoyo de mi familia es lo más importante, entrenar y la dedicación. Mi sueño siempre va a ser futbolista. He practicado mucho para eso y si Dios quiere lo voy a lograr.
3: Aquí se cruzan las montañas del norte y los ríos del Bajo Cauca. Aquí se hacen amigos, se aprenden palabras nuevas, se comparten comidas, se descubren costumbres que uno no conocía. El deporte estudiantil transforma. Lo que se llevarán los muchachos a sus casas son historias, abrazos y una manera nueva de ver Antioquia.
0: Desde el pasado lunes 27 y hasta este sábado 1 de agosto se realiza en Medellín el Festival Panamericano de la Juventud de Ajedrez. El certamen tiene ocurrencia en el Coliseo de Combates Guillermo Gaviria de la Unidad Deportiva Atanasio Girardot. Los deportistas presentes tienen edades que van desde los 8 a los 18 años. Caterine Valdés, jefe de prensa de la Federación Colombiana de Ajedrez, FECODAS.
5: Hola Luis Fernando, muchas gracias por la invitación. Bueno, sí, desde la Federación Colombiana de Ajedrez queremos agradecer a todas las personas que se han acercado y han hecho parte, a todos los medios de comunicación que han venido a cubrir este hermoso evento, Gran Fiesta del Ajedrez, que estamos llevando a cabo desde el 27 de julio y que se acaba mañana, 1 de agosto, en una clausura a las 6 de la tarde. Realmente estamos felices de estar en esta hermosa ciudad con 960 deportistas de 30 países del continente americano. Se ha llevado a cabo pues una fiesta inolvidable para el ajedrez y pues invitamos a todas las personas que están acá que quieran hacer parte de la clausura, los medios de comunicación pueden acercarse. Estamos felices, felices porque es el evento más grande que se ha hecho del ajedrez. Ya tenemos cifras récords y bueno, por acá los esperamos.
0: Ahora escuchamos a Gerard Montes, ajedrecista del departamento de Amazonas, quien se refiere al festival, las emociones que tiene y del deporte ciencia en su tierra.
6: Pues la verdad, el festival me ha parecido muy bueno, muy chévere, porque hartísimas personas jugando por el primer puesto. Es maravilloso para mí estar aquí y encontrarme en este festival representando a Colombia. Es muy chévere encontrarme aquí. No tengo tantas palabras para describir esta emoción que siento ahora, porque es muy bonito estar acá. He representado muchas veces en torneos nacionales, pero hace rato que me gustaría es practicarlo ya de seguido, ahora sí, de seguido ya todo el tiempo ya. Para seguir mejorando, porque este es un nuevo inicio para mí. Es muy bueno entrenar, aunque nos faltaría una escuela ya. Espero seguir viniendo a estos eventos porque son muy buenos y me ayudan a proseguir más aquí en el ajedrez.
0: Muy contentos se han mostrado los deportistas, entrenadores, delegados y acompañantes con la organización y la hospitalidad que les ha ofrecido la ciudad de Medellín con motivo de la realización del 36º Festival Panamericano de la Juventud de Ajedrez. Escuchemos al señor Carlos Centurión de la Delegación de Paraguay.
7: Bueno, respecto a la organización, muy buena, muy satisfecho. Un saludo para Colombia en sí. Medellín, una ciudad muy bonita. Sin lugar a dudas, Colombia lo es. Es un país hermano para Paraguay y creo que para todos los países de América. Una organización muy buena, está todo muy ordenadito. La gente ayudando, colaborando con el orden. Nos asisten en todo. Las preguntas son bien respondidas. Me parece que el pueblo colombiano es muy acogedor, muy amable. En el hotel, en la calle se nota, la comida muy agradable también, y estamos muy felices. Yo estoy feliz con mi hija, ella es la segunda vez que viene. En noviembre ella ya estuvo en el torneo de Cali, yo no pude estar esa vez, ahora sí la estoy acompañando, y bueno, le deseamos suerte a la Escuela Colombiana de Ajedrez. Vemos a muchas colombianas acá y colombianos, ¿verdad? Le deseamos mucha suerte, vemos un apoyo fuerte al ajedrez aquí en Colombia. Entonces yo creo que así como en el fútbol, el ajedrez irá creciendo tanto para Paraguay, tanto para Colombia y para los demás países.
0: Volvemos al tema de los 46 Juegos Intercolegiados Generación de Campeones de Antioquia. Ahora el contacto es con la comunicadora social Alejandra Jiménez Echeverry, quien se encuentra en la ciudad madre Santa Fe de Antioquia, y desde allá nos entregará información del zonal de Occidente de las justas estudiantiles.
8: La emoción, el talento y el espíritu deportivo fueron los protagonistas del Zonal Occidente de los Juegos Deportivos Intercolegiados Generación de Campeones, que durante 4 días reunió en Santa Fe de Antioquia a 1,420 deportistas y 115 integrantes del personal de apoyo de los 19 municipios de la subregión. La ciudad madre de Antioquia abrió sus puertas para recibir a cientos de estudiantes que con disciplina y compromiso compitieron en atletismo, ajedrez, baloncesto, fútbol, fútbol de salón, fútbol sala, patinaje, tenis de mesa y voleibol en las categorías prejuvenil y juvenil, tanto en la rama femenina como masculina. Más que una competencia, los Juegos Intercolegiados son el escenario donde los jóvenes fortalecen valores como el respeto, la disciplina, el trabajo en equipo y el juego limpio. Cada encuentro reflejó el compromiso de los municipios con la formación integral de sus deportistas y el esfuerzo conjunto por seguir consolidando el deporte escolar en Antioquia. Durante 4 días, familias, entrenadores, docentes y delegaciones acompañaron a los estudiantes en cada jornada, convirtiendo a Santa Fe de Antioquia en un escenario de integración, convivencia y sana competencia, donde el deporte fue el lenguaje común entre los municipios del occidente antioqueño. Con este zonal finalizaron las fases subregionales de los Juegos Deportivos Intercolegiados en Antioquia. Ahora los deportistas clasificados se preparan para la final departamental que se disputará del 14 al 23 de agosto en Girardota, donde cerca de 7.000 deportistas de las 9 subregiones buscarán alcanzar el título departamental y representar a Antioquia en la fase nacional.
0: Para Medellín ya viene otro evento deportivo internacional. Desde el miércoles 5 de agosto se dará paso a instancias de la Liga Antioqueña de Balonmano al Internacional Feria de las Flores de Balonmano. Por eso invitamos a este micrófono a Luis Alberto Tobón Rendón, vicepresidente de ese deporte en Antioquia, para que nos dé detalles del torneo.
9: Luis Fernando, un cordial saludo para ti y para todos los oyentes. En el marco de la Feria de las Flores de Medellín, desde la Liga Antioqueña de Balonmano, queremos extenderles una cordial invitación al Torneo Internacional de Balonmano 2026, que se llevará a cabo del 5 al 9 de agosto. Este año contaremos con la participación de clubes internacionales provenientes de Francia y Brasil, además de delegaciones de departamentos como el Valle del Cauca, Bogotá o Risaralda, lo que garantiza un nivel de competencia alto. La rama masculina disputará sus encuentros en el Colegio Corazonista, mientras que la rama femenina competirá en el Coliseo de la Universidad Nacional. Para la Liga Antioqueña de Balonmano, este torneo representa un escenario fundamental en la preparación de nuestras selecciones masculina y femenina de cara al clasificatorio de Juegos Nacionales, que se realizará a finales de este año en la ciudad de Manizales. Nuestro objetivo es lograr la clasificación y trabajar para que Antioquia vuelva a conquistar la medalla de oro en los Juegos Nacionales. Los esperamos para que nos acompañen, disfruten de este gran espectáculo deportivo y vivan de cerca el mejor balonmano nacional e internacional en nuestra ciudad.
0: Se realiza en Santo Domingo, República Dominicana, la edición 25 de los Juegos Centroamericanos y del Caribe. El encuentro multideportivo comenzó el viernes 24 de julio y finaliza el próximo sábado 8 de agosto. Se cuenta con la presencia de 6.200 atletas de 37 países en 40 deportes. Informa la comunicadora social Lizeth Catalina Cano González.
10: Don Fernando, un saludo para usted y para todos los oyentes en estos días tan calurosos que se viven desde acá, desde Medellín. Le cuento que con una delegación integrada por 475 atletas, 212 mujeres y 263 hombres, se presenta Colombia en los 25 Juegos Centroamericanos y el Caribe en Santo Domingo. Colombia en República Dominicana tiene presencia en 34 deportes. Del contingente nacional hacen parte 105 antioqueños, quienes se presentan en 24 disciplinas atléticas. Y bueno, tras 8 jornadas de competencia, 17 delegaciones aparecen en el medallero general, en el que lidera México, seguido por Colombia y en el tercer puesto, Cuba. Las delegaciones de Venezuela y República Dominicana complementan por lo pronto el top 5 de la medallería. La buena noticia es que Colombia ya pasa de las 35 medallas de oro. Esas preseas doradas han sido obtenidas en bolo, ciclismo de pista, patinaje de velocidad, esquí acuático, ajedrez, gimnasia trampolín, arquería, patinaje artístico, rugby 7, ciclismo de ruta, golf, judo, surf, natación, taekwondo, tenis de campo y polo acuático. Y las medallas de plata que Colombia también ha obtenido son más de 35 y en bronce la cifra ya supera las 25. Les cuento que estos Juegos Centroamericanos y el Caribe son el evento multidisciplinario regional más antiguo del mundo, pues data del año 1926. Estas justas deportivas solo han sido ganadas por dos países, México en 13 ocasiones y Cuba en 11 ocasiones. Colombia ha sido sede de estos Juegos en 4 ocasiones. En Barranquilla los ha realizado en 2 oportunidades, en 1946 y en 2018. En Cartagena de Indias, en una sola, en 2026. Y en Medellín, otra oportunidad, en 1978. Finalmente, para todos los que nos escuchan, decirles que estos Juegos Centroamericanos y el Caribe son realizados por la organización Centro Caribe Sports y que, por supuesto, pueden encontrar parte de los resultados de nuestros antioqueños en las redes sociales de Indeportes Antioquia. Un abrazo para todos ustedes.
0: Señoras y señores, muchas gracias por su amable audiencia. Les decimos en los aportes periodísticos las comunicadoras sociales Alejandra Jiménez Echeverry desde Santa Fe de Antioquia, Beatriz Elena Quiseno Gil y Lizeth Catalina Cano González desde Medellín, el periodista Andrés Esteban Marín Marín desde Don Matías y en la dirección, edición y presentación también desde la capital antioqueña, oficina de prensa de Indeportes Antioquia, el comunicador social periodista socio de Acor Antioquia, Luis Fernández Fernando Loaiza Gallego. Feliz fin de semana. Hasta pronto.
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2: Quiero contarle, mi hermano, un pedacito de la historia negra, de la historia nuestra, caballero. Y dice así.

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Una de la tarde, 51 minutos en Meridiano con Sabor. Nequi se independiza de Bancolombia desde septiembre. Nequi confirmó que a partir del 1 de septiembre iniciará operaciones como Nequi S.A., compañía de financiamiento, como nueva empresa del grupo Cibes e independiente de Bancolombia. La plataforma aseguró que esta transformación no implicará cambios para los millones de usuarios que utilizan la aplicación en su día a día y reiteró que la seguridad seguirá siendo una de sus principales prioridades. La entidad sostuvo que el proceso corresponde a un cambio en la estructura empresarial, por lo que la experiencia de uso de la aplicación, así como los servicios y canales de atención, continuarán funcionando de la misma manera. El principal mensaje en X es que no habrá cambios para quienes utilizan la aplicación. La compañía enfatizó que la plataforma seguirá operando con la misma interfaz y con la facilidad que caracteriza el manejo del dinero desde el celular. Los usuarios podrán continuar enviando, recibiendo, solicitando dinero, haciendo recargas y retirando efectivo de manera gratuita, tal como ocurre actualmente. Asimismo, seguirán teniendo acceso sin costo a la red de cajeros automáticos y corresponsales de Bancolombia. La empresa también confirmó que sus canales de atención y servicio permanecerán disponibles con normalidad durante el proceso de transición. Con el inicio de operaciones como compañía de financiamiento en XSA, será una entidad vigilada por la Superintendencia Financiera de Colombia. Además, los recursos de los usuarios estarán respaldados por el seguro de depósito de Fogafín, mientras la compañía seguirá siendo parte del grupo Cibes, uno de los conglomerados financieros más importantes de la región. Nequi aprovechó el anuncio para reforzar las recomendaciones de seguridad y prevenir intentos de fraude que puedan surgir alrededor del cambio. La compañía informó que los usuarios no deben realizar ningún trámite para la entrada en operación de Nequi S.A. compañía de financiamiento. El proceso es únicamente informativo y las comunicaciones oficiales llegarán exclusivamente a través de la aplicación y el correo electrónico oficial. La empresa advirtió que nunca solicitará información financiera, claves, datos personales o bancarios mediante terceros, llamadas telefónicas o enlaces externos. En caso de recibir mensajes sospechosos, recomendó verificar siempre la información directamente en la aplicación, en el portal oficial de Nequi o a través de la línea de atención autorizada. Con temas de nuestro país, en Meridiano con Sabor.

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Meridiano con Sabor, agradecimiento para Caracol Noticias y Periódico El Colombiano. Meridiano con Sabor, una feliz tarde para todos.

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0: En Nordeste Estéreo te informamos la hora.
5: 2:01.
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1: En Nordeste Estéreo te informamos la hora.
5: 2:30 minutos.

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7: En Nordeste Estéreo te informamos la hora.
10: Tres y un minuto.

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1: 3:18.
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11: En Nordeste Estéreo te informamos la hora.
12: 3:30.

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1: 3:46.
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1: 4:04.
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4: En Nordeste Estéreo te informamos la hora.
5: 4:30.
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0: En Nordeste Estéreo te informamos la hora.
14: 5:01.
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1: En Nordeste Estéreo te informamos la hora.
2: 5:30.
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1: 6:01.
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2: 6:15.
1: Atención, mucha atención. Tenga a la mano lápiz y papel, porque a esta hora llegó la información a Nordeste Estéreo con los servicios sociales y avisos clasificados. Nordeste Estéreo a toda hora te mantiene bien informado.

Las 6 de la tarde, llamamos 16 minutos. Las 6 de la tarde, llamas 16 minutos en la Reina de la Sintonía. Tenemos importantes informaciones. Mucha atención. Son en la hora de los servicios sociales y los avisos clasificados en tu radio estación favorita. Así que atentos, pendientes de este bloque informativo que iniciamos a continuación. A esta hora queremos recordar a la comunidad del Puná y la Cruz Bajitales que la recolección del ganado para el altar de San Isidro será el día lunes en el embarcadero del señor Buchirrojo. Así que reiteramos a la comunidad del Puná y la Cruz Bajitales que la recolección del ganado para el altar de San Isidro será el día lunes en el embarcadero del señor Buchirrojo. Para todas las personas víctimas de conflicto armado interno que no hayan realizado la declaración de algún hecho victimizante, entre los cuales se encuentran desplazamiento forzado, amenaza, homicidio, masacre, despojo o abandono de tierras, actos terroristas, atentados, combates, enfrentamientos, hostigamientos, desaparición forzada, delitos contra la libertad y la integridad sexual, secuestro, tortura, vinculación de niños, niñas y adolescentes en actividades relacionadas con grupos armados ilegales, que tienen hasta el 21 de agosto de este año para rendir sus declaraciones por los hechos victimizantes sufridos desde 1985 en adelante. Término establecido en la ley 2343 de 2023 y ampliado por la ley 2421 de 2024, para lo cual se requiere que acudan o llamen a la personería para el agendamiento de la cita respectiva. Los interesados presentarse personalmente a la personería municipal a solicitar la cita para la declaración o llamar al 604-322-2867, extensión 9004. Para todos los aficionados a las riñas de gallos, que este domingo de agosto y de las 4 de la tarde habrá gallera en Mañón, a un lado del estadero Chorlindo. El primer premio será de 700,000 pesos, el segundo premio de 300,000. Además, disfrutarán de una muy buena chicharronada para todos los asistentes. Reiteramos a todos los aficionados a las riñas de gallos que este domingo de agosto y de las 4 de la tarde habrá gallera en Mañón, a un lado del estadero Chorlindo. El primer premio será de 700,000 pesos y el segundo premio de 300,000. Además, disfrutarán de una buena chicharronada para los asistentes, así que los esperamos. Invitan Topo y Esmeralda. Se necesita trabajadora para mina. La que esté interesada puede comunicarse al 323-499-0736. Reiteramos, se necesita trabajadora para mina. Las que estén interesadas pueden comunicarse al 323-499-0136. Mucha atención para toda la comunidad remediana, que los pagos correspondientes al ciclo 6 del programa Colombia Mayor se están realizando hasta el próximo 14 de agosto del año en curso. Debe aclarar que al momento solo se está pagando un ciclo. Las personas que tienen poder, por favor, acercarse a la oficina para verificar que ya haya sido autorizado por parte de Prosperidad Social. Estos pagos se realizan en el GANA principal, ubicado al frente de la alcaldía todos los días de la semana en los horarios de 9 de la mañana a 5 de la tarde hasta cerrar el ciclo. No hay pico y cédula. Requisito para el cobro: cédula física, y para cobros con poder, fotocopia de ambas cédulas y también ambas cédulas originales. También mucha atención, se le informa a la señora Nerlis Ortega Fernández, residente en el corregimiento La Cruzada, sector La Patera, del municipio de Remedios, donde se encuentre, para que se haga presente en la comisaría de familia del municipio de Remedios el día lunes 3 de agosto a las 2:30 de la tarde, o se puede comunicar al 312-866-1488 o al 604-322-2867, extensión 9001. Estamos en Las Cariñosas con la Reina de la Sintonía. Recuerde que a las 8 llegará Serenate, a las 9 Entre Sueños, para esta maravillosa tarde-noche ya del 31 de julio. Son las 6:19 minutos.

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0: En Nordeste Estéreo te informamos la hora.
1: 6:31.
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